Hola, Pablo Lontán, por el sorteo. Nicolás 761. Nicolás 761. ¿Qué tú quieres, chiquita? Hola, Pablo, quiero participar por el sorteo. Ramón Pala 277. Ramón Pala 277. Hola, Pablo, te estamos escuchando con mi hijo. ¿Quieres participar por el sorteo? Iker 720. Iker 720, bueno. Hola, Pablo, buenas noches. Quiero participar en el sorteo. Sí, sorteo Nicolás 102 y Catalina 185. Nicolás y Catalina, bueno. Hola, Pablo, quiero participar en el sorteo. Marisa 880. Marisa 880. Hola, Pablo, quiero participar en el sorteo de los números. Soy Lorelei 029. Sí, Lorelei 029, bueno. La siguiente no hay. Hola, Pablo, quiero participar por el sorteo de los numeritos. Soy Natalia, 787, Nati. Hola, Pablo, soy Daniela, 369, Daniela, 369. Daniela, está participando, Daniela, 369, está participando también, ¿eh? Dale. Yo también te perdono. A ver, hola, Pablo, quiero participar por los números. Belén 432, Belén 432, Belén está participando. Contigo lo superé, eso no quiere. Hola, soy Arilé, puede ser 084, Arilé 084, L. Pero te juro que en otra vida el amor de mi vida te... Hola, Pablo, quiero participar del sorteo. Sergio 287, Sergio 287, bueno. Voy a extrañar este sonido, lo tú. Hola, Pablo, quiero participar del sorteo. Soy Carolina 667. Y bueno, y cierro el concurso. Mañana es el sorteo. Sí, mañana es el sorteo de las dos motos 110. Además, $1,000,000. Éramos perfectos, nada nos faltaba. Mañana es el sorteo de las dos motos 110. Además, $1,000,000.

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1: Bueno, ya estoy haciendo el sorteo, sí, ya estoy haciendo el sorteo de los cuatro numeritos aquí en la radio, ¿sí? Ya estoy haciendo el sorteo de los cuatro numeritos, ¿sí? Dale, dale. Estamos en la jornada aquí en la radio, chicos. Estamos en la jornada aquí en la radio. Buena canción y buena música. Libertad Provisoria, la música de Dale Que Va. Bueno, voy a realizar el sorteo. Dame un tema primero. Dame un tema y vuelvo con el sorteo. Dale, dame.

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0: Bueno, atención, voy a regalar los numeritos, ¿sí? Vengan, a los que van a ganar los numeritos, vengan ya, ¿sí? Porque no me queda mucho tiempo. A los que van a ganar los numeritos, tienen que venir ya porque mañana es el sorteo, ¿sí? Mañana es el sorteo, ¿sí? Mañana.
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0: Señores, seguí en la radio, dale.

Bueno, vamos a elegir los numeritos. Sí, estamos listos. Bueno, vamos a elegir cuatro ganadores. Muchas gracias a los que han participado. Muchas gracias a los que han mandado este WhatsApp. Sí, muchas gracias a todos. Dale que nos estamos yendo también, ¿eh? Nos estamos yendo, dale.

0: estamos aquí.
1: Bueno, ahí estamos. Hago el sorteo. Sí, ya estoy haciendo el sorteo. Señores, atención. Lo que han mandado WhatsApp, muchísimas gracias. Lo que han mandado temprano, porque de temprano están mandando mensajes los chicos, ¿eh? Bueno, a los ganadores tienen que venir por la radio ya, ¿sí? A los ganadores tienen que venir por la radio ya a llenar los cupones y a meterlo a la urna, ¿sí? Bueno.

Bueno, señores, aquí en la radio, estamos en vivo, dale, estamos en vivo aquí en la radio. Atención, vamos a elegir WhatsApp, vamos a elegir cuatro WhatsApp. Ya no anoto a nadie más, ¿sí? Ya no anoto a nadie más. Ya no anoto a nadie más.

0: Elegimos WhatsApp, vamos a elegir el WhatsApp. Vamos a elegir uno primero.
1: Andiamo.
0: Bueno, dice: hola Pablo, quiero participar por el sorteo. Juan 481, documento hermano, Jack en la radio. Juan 481, documento hermano. Llegate ya por la radio, primer numerito, Juan 481, llegate ya, pero ya por la radio, Juancito, ya por la radio. Juan 481. Me voy con un número más. Bueno, vamos a elegir este. Hola Pablo, quiero participar. Guada 865, Guada, ya por la radio, Guada, ya, por la radio. Guada 865. Ya por la radio, Guada, ¿sí? Guada, el segundo numerito, 865. Vengan ya por la radio. Le doy 10 minutitos nada más. Vengan ya, ya. Me voy con otro más, me voy con otro numerito más, me voy con otro numerito más. Me voy con otro numerito más, me voy con otro numerito más. Hola, Pablo, quiero participar por el sorteo. Nicolás 266. Nicolás 266. Documento en mano, ya por la radio, Nicolás 266. Nicolás, vení por la radio ya, Nicolás 266.

Nicolás 266. Me voy al último. Sí, me voy al último, me voy al último, me voy al último. Me quedaron muchísimos WhatsApp también. Sí, me quedaron muchísimos WhatsApp. Sí, me quedaron bastante WhatsApp. Hola, Pablo, quiero participar por el sorteo. Jorge 867. Jorge 867. Ya por la radio. Señores, muchas gracias a los que han mandado WhatsApp. Muchísimas gracias a todos, ¿eh? Gracias a todos a los que han mandado WhatsApp. Sí, muchísimas gracias a todos a los que han mandado los WhatsApp. Reitero, los ganadores tienen que venir ya por la radio. Juan 481, Guada 865, Nicolás 266, Jorge 867. Vengan ya por la radio. Juan 481, Guada 865, Nicolás 266, Jorge 867. Vengan ya por la radio.

esperando 5 minutitos. Lo espero, 5 minutitos. Lo espero aquí en la radio. Reitero, Juan 481, Guada 865 y Nicolás 266, Jorge 867. Vengan ya por la radio. Me estoy yendo, me estoy yendo. Y en la parte final. ¡Claro!

Estamos en la parte final, trabajamos como siempre bajo la autorización del señor Nazareno Cruz en la producción musical aquí en La Palabra. Mi nombre es Pablo Molina, nos encontramos mañana con nuestro programa, mañana 7 de la tarde. Mañana no se olviden que es el sorteo de las dos motos, 110 y 1 millón de pesos. Dos motos y 1 millón de pesos. Mañana 2:30 es el sorteo. Aquí en La Palabra, aquí en la conducción, mi nombre es Pablo Molina. Gracias por habernos acompañado en la jornada del día de hoy, jornada de este día jueves aquí en la radio. Gracias, hasta mañana.

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0: también con Orsini, Ramírez, bueno, jugadores que ya no sumaban minutos directamente en el plantel del Ceneice.
1: Bien.
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1: Vamos, Ariel.
3: Durante 20 años, Francisco Adorni prestó funciones en el área de la Subsecretaría Administrativa del Consejo de la Magistratura de la Provincia de Buenos Aires, con tareas de liquidación, registración contable, declaraciones juradas de retenciones impositivas e IPS de rendición de cuentas. Es decir, el hermano de Manuel Adorni tiene 20 años de experiencia en materia de declaración jurada. Con ese bagaje llega ahora a ser requerido por el fiscal Guillermo María Juan, que está pidiendo que se lo cite indagatoria básicamente por haber introducido en sus propias declaraciones juradas información falsa y por haber omitido declarar otra que tenía que ver con su verdadero patrimonio. Estamos hablando de el hermano de Manuel Adorni, hermano del jefe de gabinete, que fue denunciado porque sus declaraciones juradas resultaban dudosas durante su paso por la Función Pública Nacional en el Ministerio de Defensa. Alguien que además, después de que se inició una causa judicial, se presentó dos veces en la Oficina Anticorrupción, al menos, y dos veces en ARCA para rectificar el contenido de sus declaraciones juradas. Es decir, para reconocer que lo que había presentado era cuanto menos poco, cuanto menos engañoso, cuanto menos incompleto, cuanto menos algo que no reflejaba su verdadero patrimonio. Entre los cambios que hizo, por ejemplo, en la segunda rectificación de sus declaraciones juradas, introdujo información vinculada a 6 cuentas bancarias que había omitido antes. Introdujo información vinculada a plazos fijos que antes no había contado. Introdujo información vinculada a tarjetas de crédito de su mujer que antes no había informado. Introdujo información vinculada a inversiones que antes tampoco había desarrollado. Y en la primera rectificación convirtió una supuesta deuda de 130 millones de pesos en una deuda de 29 millones de pesos. Porque cuando lo denunciaron decían, che, ¿cómo hizo este hombre para empezar el año con 30 millones de pesos de deuda y con 130 y terminarlo con 30? Bueno, ¿qué hizo? Dijo, no, en realidad no es que yo pagué 100 millones durante el año. Simplemente es que me confundí cuando registré la deuda que tenía al principio del periodo. Puse 100 millones de pesos de más. Estamos hablando de un hombre que tiene 20 años de experiencia en confección de declaraciones juradas. Bueno, lo está requiriendo el fiscal Guillermo María Juan, va a tener que decidir el juez Daniel Rafecas. El llamado indagatoria que propone el fiscal tiene que ver con omisión maliciosa, con falsedad ideológica, en rigor con haber presentado un par de truchadas como declaración jurada y haber omitido información relevante. Esto se da en el marco de una causa por enriquecimiento ilícito que va a continuar, donde están juntando papelitos, donde están intentando ver si sus declaraciones juradas tienen que ver, guardan relación con su nivel de vida, aparentemente no, igual que se dio en el caso de su hermano Manuel, de quien en un rato les voy a estar hablando porque les traigo detalles sobre el nivel de vida y las barbaridades que hizo Manuel Adorni desde que es jefe de gabinete e incluso antes desde que es vocero del presidente Javier Milei.
1: Ayer dábamos la información que gracias a una iniciativa que tomó la Defensoría del Pueblo bonaerense, esto hay que destacarlo, no es la primera vez que la Defensoría del Pueblo de la Provincia de Buenos Aires actúa en defensa de los ciudadanos y para algo. Todo lo contrario a lo que ocurre en el orden nacional, que no hay defensor del pueblo. Y han desregulado todo y han desmantelado los organismos de control. Y la gente hoy no tiene dónde quejarse, por ejemplo, cuando Edesur corta la luz, ¿no? Entonces la Defensoría del Pueblo de la Provincia de Buenos Aires trabaja muy bien, excelente el trabajo de Guido Lorenzino como defensor del pueblo, callado, pero claro, el otro día, mira vos, paran, todos estamos en contra de la privatización de AISA, porque ya hemos visto a AISA en manos privadas cómo dejó de prestar mínimo servicio a la población, y solo cobraba el agua, lo único. Y ahora iniciativa de la Defensoría del Pueblo de la Provincia de Buenos Aires, la justicia en lo contencioso administrativo, hizo lugar al pedido para que AISA oficial se abstenga de reducir y se suspenda transitoriamente esta privatización. Lo tengo en línea a Gastón Arias, que es secretario de Servicios Públicos de la Defensoría del Pueblo bonaerense. ¿Qué tal, Gastón? Buen día.
4: ¿Qué tal, Gustavo? Buenos días, mucho gusto, un abrazo a todo el equipo.
1: Bueno, primero poner de manifiesto importante la labor que ustedes realizan, de estar atento a todo esto y de actuar de forma inmediata, y coméntenos sobre este logro, ¿no?
4: Sí, bueno, por supuesto, el defensor del pueblo de la provincia, Guido Lorenzino,
1: secretario de Servicios Públicos de la Defensoría del Pueblo bonaerense. ¿Qué tal, Gastón? Buen día.
4: ¿Qué tal, Gustavo? Buenos días, mucho gusto, un abrazo a todo el equipo.
1: Bueno, primero poner de manifiesto importante la labor que ustedes realizan, de estar atento a todo esto y de actuar de forma inmediata, y coméntenos sobre este logro, ¿no?
4: Sí, bueno, por supuesto, el defensor del pueblo de la provincia, Guido Lorenzino, atendió esta situación rápidamente y nuestro equipo jurídico presentó una acción justamente en el fuero contencioso administrativo de La Plata. Y la verdad que hay que reconocer también que el juez en lo contencioso administrativo número 2 de La Plata, ha visto, analizó y vio la gravedad de esta situación, ¿no es cierto?, que vos bien describías. Y esta acción preventiva que tiene como el objeto de prevenir el daño sobre los recursos hídricos ante una eventual quita de las inversiones, bueno, justamente esta medida judicial frena ese intento de recortar inversiones, postergar obras críticas o flexibilizar los controles en la calidad del agua, nada más ni nada menos que en 26 municipios del área metropolitana, ¿no es cierto?, que es nuestra competencia en la provincia de Buenos Aires, todo lo que sería el conurbano bonaerense. Y fundamentalmente, el Estado Nacional, el organismo de control, la propia empresa AISA tenían compromisos para los próximos 5 años de realizar inversiones, porque los informes técnicos que contaban denotaban un déficit en la cuestión de cobertura, la posibilidad de la vulnerabilidad sanitaria, la necesidad de seguir ejecutando inversiones. Y obviamente con este intento a futuro no tan lejano de privatizar, el peligro que implicaría recortar esas inversiones, ¿no es cierto? Entonces es ahí donde la demanda de la Defensoría del Pueblo ha tenido buena acogida en la justicia, el contencioso administrativo de La Plata. Destaco el coraje del juez, porque muchas veces la justicia mira para otro lado, ¿no es cierto? Y le ha puesto un freno, ¿no es cierto?, a estos intentos de desinversión ante estos pasivos ambientales que quedarían si justamente se deja de invertir en algo tan esencial como agua y cloaca.
5: Buen día, Juan Strasnoy te saluda. Es muy relevante algunos pasajes del propio fallo de juez, donde, por ejemplo, plantea que el propio proceso de licitación tiende a reducir las exigencias regulatorias, a postergar obras críticas en línea con lo que planteaba recién. ¿Cómo continúa el proceso? Porque los argumentos son muy fuertes en materia de lo que no preserva el proceso licitatorio, pero sabemos que esto va a seguir su curso en la justicia, ¿no?
4: Sí, bueno, claramente, no solamente con el tema de esta acción judicial que hemos presentado, sino también con anterioridad hemos advertido que el nuevo reglamento interno de la empresa AISA, por ejemplo, te puede dejar sin agua ante la falta de pago, cosa que antes no ocurría. Uh-huh. O sea, hay todo un proceso. Obviamente quita de derechos que nosotros lo venimos advirtiendo. Bueno, obviamente en esta situación no nos quedó otra alternativa que la presentación judicial, ¿no es cierto? Como bien decía Gustavo, seguramente el Estado Nacional, la empresa van a apelar estas medidas, porque claramente tenemos se ha visto también con otras cuestiones que tienen que ver con con empresas que, en este caso una empresa del Estado como AISA, que funciona bien, que garantiza derechos, que expandía a lo largo de todos estos años anteriores, expandía su red para sectores donde obviamente, muy probablemente el sector privado no lo va a realizar. Eso lo nosotros estamos permanentemente.
1: Bueno, se vio eso, ¿no? Situación. Se vio, Gastón, cuando Néstor estatizó lo que era aguas, ¿cómo se llamaba?
5: Aguas Argentinas.
1: Aguas Argentinas, ¿no? Que la tenía la francesa, ¿no?
5: Suez.
1: Suez, que no habían hecho nada, no habían invertido en una canilla. Porque acá lo que tenemos que dar, dar la dimensión, que esta empresa tiene que dar además servicios de cloaca, servicios de extensión de agua corriente, barrios populares que este gobierno no quiere, no los ve, no los tiene en cuenta. Los van a parar para que esos servicios no se presten. Estábamos hablando también de la salud de la población, ¿no?
4: Hablamos de la salud de varios millones de habitantes, claro, de la provincia de Buenos Aires, ¿no es cierto? Sí. 26 municipios de la provincia, y quiero destacar también que esta alerta la han realizado.
6: ¡Ay, mis ojos no pueden creer lo que están viendo! ¡Es el mejor mango de todos los tiempos, Miguel!
2: Sí, sí, sí, sí.
4: Del área de concesión de AISA ante este desastre.
1: Bueno, bueno. Bueno, Gastón, felicitaciones, un gran abrazo a Guido Lorenzino, que tengo un muy buen recuerdo siempre de él.
4: Serán dados, Gustavo. Gracias. Un abrazo grande a todo tu equipo.
1: Gracias, gracias. Gastón Arias, secretario de Servicios Públicos de la Defensoría del Pueblo bonaerense, muy bien actuando contra espejo nuevamente. Funciona hasta la Defensoría del Pueblo en la provincia de Buenos Aires, gobernada por Axel Kicillof, ¿eh? A nivel nacional está vacante, no hay, porque no quieren que nadie controle ni defienda nada, ¿no, Milei? En la provincia de Buenos Aires hay y se producen estos hechos de relevancia. 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
9: 8 de la mañana, 31 minutos en todo el país. En Capital la temperatura 9 grados, una décima.
10: El gobierno cerró el acuerdo salarial con los empleados del Estado.
9: Les otorgó un incremento trimestral del 6,6%.

0: Hospital Ferrando para un mayor control.
1: Carlos Tevez le hace juicio independiente por más de $1 millón.
0: El ex entrenador del Rojo acudió a la justicia laboral por deudas salariales, premios impagos y diferencias en la liquidación final tras su salida del club.
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3: Atención a los conductores en Las Heras y Jerónimo Salguero. Se registró un incidente de auto y moto y reducción de calzada en Callao Viamonte. Un motociclista resultó con heridas. En general pasa a la altura de Balbín. Se registró también un incidente vial en Cantilo, a la altura de la cancha de River. Reducción de calzada y demora para desplazarte allí en la zona. El tránsito muy intenso en Buenos Aires de la Plata, a la altura de Sarandí, con demora a la General Paz desde Mataderos, Liniers, prácticamente en dirección Río de la Plata. Cargada la autopista norte en la zona de Morón. Central de Tránsito 700, sigue Cristian Romero.
1: Cielo cubierto en la ciudad de Buenos Aires, 9 grados, una décima a esta hora la temperatura, 94% la humedad.
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0: lindo, qué belleza, qué lindo,
1: Zamba del Grillo.
0: Hermoso, el momento cerrado con los chalchaleros, el nano.
1: Qué momento, divino, qué momento, fantástico, ¿eh? Aprovecho para decirles hoy que voy a estar esta tarde a las 18 en la Feria del Libro de San Justo, en la provincia de Entre Ríos, ¿eh? Así que...
2: ¿Hoy, Gato?
1: Sí,

0: hoy, hoy a las 18, a las 18, Feria del Libro de San Justo, en la provincia de Entre Ríos. Así que para toda la gente amiga de la zona que nos escucha, vamos a estar presentando el libro Ligero de Equipaje, las conversaciones con el Pepe Mujica, y también vamos a estar hablando, como lo hacemos en cada charla, de el Papa Francisco y todo lo que dejó, que tiene de mucha actualidad política para hoy, ¿no? Para el hoy, en esa charla magnífica que tuvimos en Santa Marta en marzo del 2023. Así que bueno, los espero a las 18 en la en el Polideportivo de San Justo. Ustedes saben que San Justo tiene la particularidad de ser el pueblo que está en el medio del camino que llevaba del Palacio San José, que era la residencia del general Justo José de Urquiza, por eso se llama San Justo, por Justo José de Urquiza, y la ciudad de Concepción del Uruguay. Era el camino que se utilizaba en aquellos tiempos para ir desde el Palacio San José, donde vivía Urquiza, hasta la ciudad, donde también Urquiza tenía una residencia, ¿no? Y ese era el punto ahí, medio, como habría una posta, ¿no? Y bueno, ahí estaremos esta tarde. Pujante, pujante pueblo de la provincia de Entre Ríos. 8:39.
1: Baja la temperatura, Gato.
0: Sí,
1: sí, sí, 9 grados una décima y tenemos sensación térmica 7 grados 7 con el viento del sudeste a 10 kilómetros por hora. Ya tenemos térmica, 91% la humedad, está ligeramente nublado. Le va ganando el sol a las nubes, ¿eh?
0: Sí,
1: va ganando.
0: Y aprovechemos, aprovechemos que se abrió, que se está abriendo el cielo y nos vamos allá para las charlas celestiales de los viernes.
2: 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En el paraíso
3: arrancó el mundial con todo. Ahora sí que se siente la pasión por el mundial.
4: Vamos arriba a la celeste. Vamos arriba, vamos Canovio. Vamos, vamos Araujo, vamos arriba a la celeste. Vamos arriba.
5: Qué lindo que es verlo alentar a Uruguay, querido Pepe. Lo veo que alienta más que antes, ¿por qué?
4: Y porque está dirigiendo al equipo el loco Marcelo Bielsa. ¡Vamos arriba, vamos arriba!
5: ¡Qué bueno, don Pepe! ¡Qué bueno que aliente también a un argentino cuando dirige técnicamente para Uruguay!
4: Pero no, Néstor, ¿qué va? Lo aliento para darle ánimo porque este abombao sale en todas las fotos mirando para abajo. Lo aliento para que saque pecho, mire para arriba. Como buen uruguayo, por eso le digo, vamos arriba la celeste, vamos arriba, vamos arriba.
5: Bueno, pero basta de mirar para abajo, eso ya fue, ahora estamos acá arriba. Y a propósito, ¿sabían que estamos juntando firmas para la cancha de Los Ángeles Juniors?
6: Maradona, Maradona, para Argentino Junior, cuenten conmigo, porque tienen todo mi apoyo. Mirá que a Di María no lo quería, ¿eh?
5: Ya lo sabemos, querido Diego Armando. Lo de Di María también, pero no es para Argentinos Juniors, es para Ángeles Juniors.
6: No importa, igual muchacho, cuenten conmigo.
5: Vamos a cambiar las nubes del campo de juego, vamos a poner, en lugar de para avalanchas, vamos a poner para ángeles en las tribunas.
6: No importa, porque Maradona nunca lo dejó de pie.
5: Dieguito, a propósito, ya que andás por acá, te pregunto, ¿cómo ves el mundial?
6: Bueno, en el mundial recién está arrancando. Lo único que no me gustó fue que Shakira hizo otra vez la inauguración del mundial.
3: Claro, Diego, ya lo hizo otras veces la inauguración del mundial.
6: Y claro, maestro, si Shakira tiene más presencia en los mundiales que Chile.
3: Pero bueno, Diego, cambiando de tema, ¿cómo ves los partidos de fútbol que se organizan acá en el cielo?
6: Oh, Maradona lo ve bien, bien lindo, porque acá, maestro, lo malo de acá es la duración del partido.
5: ¿Y por qué, Diego, decís eso?
6: Y sabe, Raúl, ¿por qué? Porque acá en el cielo los partidos duran una eternidad.
7: Mire que es lindo.
0: Muy bueno. Excelente. Muy bueno, todas las voces. Bravo. De las charlas celestiales, muy bien logradas por Ezequiel López, ¿eh? Un grande. Grande, todas las voces ahí.
1: Bravo.
0: Fantástica, me encantan las charlas celestiales en Mañana Silvestre, ¿eh? 8:42, abrimos las líneas directas.
1: Ya mismo.
0: Líneas de oyentes, vamos, los quiero escuchar. Se van las cenas de mar de la cocina de Ana Mellino, ¿eh? Vamos, ¿cuáles son nuestras líneas directas?
1: 15-44-73-12-58 y 15-51-22-63-32.
0: Ya llega la cocina Mellino repartiendo para todos lados. Vamos, ¿quién está en línea?
7: Hola, gato.
0: Sí, ¿quién sos?
7: Alicia.
0: Alicia, ¿de dónde, Alicia?
7: Somos muy viejos conocidos, de Morón.
0: De Morón.
1: Mira.
7: Mira, a ver si te acordás.
0: Bajá primero. Bajá la radio, si no.
7: Me la pasaba escribiéndote cuando fue el conflicto de Aerolíneas en el 2001.
0: Aerolíneas.
7: Y firmaba mis cartas como orgullosa esposa de un técnico aeronáutico. Y vos siempre las leías al aire.
0: Y nos ayudamos mucho, ¿eh? ¿Te acordás?
7: Sí. Sí, mi marido ya está jubilado, pero mirá. ¿Desde cuándo? Soy fiel oyente y te mando siempre mensajes.
0: Bueno, muchas gracias, Alicia, muchas gracias, ¿eh?
7: Qué soy lindo, docente qué, a punto.
0: Qué lindo perdurar en el tiempo, en la amistad.
7: Exacto, y mantener la gratitud.
0: Bueno.
7: Y la memoria de lo que fue la derecha en el 2001, gato.
0: Sí, sí, haces bien, no por mí, pero haces bien por recordar para que vean que
7: por
0: uno no nació de un repollo, hace mucho que la venimos batallando.
7: Tengo dos nietos de 3 y 5 años, imagínate cómo me preocupa el futuro de ellos.
0: ¿Y qué te parece?
7: Mi marido jubilado.
0: ¿Y vos me decías?
7: Ya
0: sos docente jubilada.
7: Estoy a punto de...
0: Ah, mira.
7: Mi marido ya se jubiló de Aerolíneas. Mm. A ver, ¿qué más te puedo contar? Lindo. Tengo dos nietos de 3 y 5 años que nos angustia su futuro viendo todo esto.
0: Sí.
7: Y bueno, y trabajamos además ambos con nuestro hijo y nuestra nuera en una empresita de transporte de discapacidad. Así que imagínate cómo está nuestra vida en estos tiempos.
0: Sí, con la crueldad del gobierno sobre nuestros hermanos discapacitados.
7: Exactamente, que sí. Todo el que tenga posibilidad de tener contacto con un chico discapacitado sabe lo que es necesario para ellos, la educación, el transporte, las terapias, el cambio que logran desde niños. Nosotros hay chicos que llevan desde jardín la familia.
0: Claro.
7: Nosotros nos incorporamos ahora hace poquito a ayudar a mi hijo y a mi nuera desde que nacieron los chiquitos. Lo que necesitan de todo esto,
0: totalmente, claro que sí. Mucho amor, además de la ayuda del Estado que lamentablemente el gobierno les quita, ¿no? Así que bueno, Alicia, te ganaste la cena de mar de la cocina de Ana Mellino para celebrar con tu esposo, mandarle un abrazo grande el Día del Padre, ¿eh?
7: Muchas gracias, gato, igual bueno, para vos, para todo tu equipo. No me lo pelees tanto a la daga.
0: No, hay que pelearlo a la daga. No, la daga hay que pelearlo.
7: No soy de Boca, soy maradoniana.
0: No, viste, si no lo peleás y cortito la daga, se desbanda permanentemente.
7: Me haces reír un montón en estos tiempos de porquería.
0: Eso es bueno también, Alicia. Un abrazo enorme, gracias por el recuerdo.
7: Gracias,
0: no cortes, ¿eh?
7: Y te quiero mucho.
0: Gracias, Alicia. No cortes, quédate en línea privada. 8:46, vamos, tenemos otro. Y después seguimos. ¿Quién está en línea?
8: Hola, gatito. Habla Marcela de Villa Voz. ¿Cómo estás?
0: Muy bien, Marcela, ¿vos?
8: Bien. Gracias por siempre estar en la radio. La verdad que los escucho siempre y estoy feliz de haberlos descubierto hace un par de años.
0: Bueno, muchas gracias, Marcela. ¿A qué te dedicas?
8: Mira, soy desempleada, tengo 58 años, vengo estudiando Derecho hace 6 años, la estoy remando en dulce de leche de feria en feria con mis tejidos artesanales.
0: Ah,
8: vivo
0: mira.
8: Con mi hija.
0: Mirá qué lindo, tejidos artesanales, ¿qué tejes?
8: Sí, de todo. ponchos, ruanas, gorros, bufandas, de todo.
0: Ah, especial para mí, especial para mí, te voy a comprar uno, sí. Te voy a comprar un poncho.
8: Obvio, Catito, te dejo mi Instagram, así me siguen.
0: Sí, dale, a ver, ¿cuál es el Instagram? Y para que la gente te compre.
8: Gracias. Se llama arroba Marce y punto, con Y.
0: ¿Cómo?
8: Y haces un punto.
0: Marce, punto.
1: Y punto.
8: Marce, no, y punto, y punto.
0: Ah, Marce, y punto.
1: Y punto, ok.
8: Y ahí le, ahora punto, está. Ok. Sí, mi amor, gracias, gracias, gatito.
0: Entonces, arroba, ¿cómo es, Norita?
1: Arroba, Marce, y punto, punto, ok. Ajá. Como decir, viste, gato y punto, sí. Nada más. Ajá. No hace falta decir más. Bueno, Marce y punto, en la fotito, y el punto tejido, ¿no?
9: A ver. En la fotito aparece un corazón que es como un ovillo. Claro.
1: Con una agujita de crochet.
9: Una aguja de crochet.
8: Exactamente.
0: ¿Y a qué, qué tejes? ¿Qué tejes? ¿A dos agujas, crochet, a qué? ¿O todo?
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1: Remueve la...
8: la hacemos como podemos. Fuimos a un club, claro. Tiramos las mantas y ahí hacemos. Buscamos siempre lugares económicos porque a veces las ferias te cobran los puestos muy caros, ¿viste?
0: Sí, sí, sí, sí. Pero
8: y mientras
0: tanto
8: sigo remando, estudiando Derecho, estoy en la UBA.
0: Bueno, seguí estudiando, seguí.
8: Sí, y mirá seguimos estudiando.
0: Qué bueno, a los 50 y pico también es un es un esfuerzo, ¿no?
8: Bueno. Es un montón, porque aparte de provincia, capital, el subte es carísimo y el tren, así que uno va acomodando materias para poderlas hacerlas todas en un día y, bueno, viajar una o dos veces por semana, nada más de provincia. Yo estoy en Villavoy.
0: Claro.
8: No
0: es tan
8: lejos, pero bueno.
0: No, sí, todo un drama.
9: Ya subió más de 100 seguidores desde que
0: mirá,
9: lo nombraste.
0: Ya subiste más de 100, más de 100 subidores desde que te nombramos.
8: Gracias, gato. Sos un fenómeno, gato. Sos un fenómeno, gato.
1: Para chicos, para grandes, todo.
0: Qué lindas cosas. Estoy
1: para
0: acá.
9: Me gustan los pilusos esos de la selección.
0: Sí,
1: están buenísimos.
0: Mirá los gorros ahora para el Mundial.
8: Gracias, gatito.
0: Bueno, yo voy a ver las ruanas.
8: Dale. Es un gusto, es un placer. Gorros. Ahí está mi celular, ahí arriba también, del Instagram también, para la gente linda.
0: Bueno, y te ganaste la cena de mar de la cocina de Ana Mellino, Marce.
8: ¿Sabés cómo lo voy a disfrutar con mi nena? Gracias,
0: bueno,
8: bárbaro.
0: No cortes, quedate en línea privada.
8: Dale.
0: Abrazo enorme.
8: Un beso grande a todos.
0: Chao, gracias. Bueno, qué bueno.
9: Estaba en 1117, ya está en 1337.
0: Vamos, esto es Mañana Silvestre, vamos. Vamos, qué lindo, toda la audiencia, la gran comunidad, ayudando solidariamente. ¿Hay ruanas? Búsquenme, yo le voy a comprar una ruana.
1: Sí, cosas divinas.
0: Sí,
1: buen precio, vamos con los emprendedores y estudiando. Una genia.
0: Bueno, ¿hay otro llamado en línea? ¿Quiere la cena de mar también?
1: No, ahí no puede participar. No puede.
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0: Hacés la gran Carlos Tomada, ¿te acordás? En Río del Plata. Estábamos regalando entradas para el zoológico. Y de pronto estábamos regalando entradas para el zoológico sacando oyentes, ¿no? Y le digo, bueno, y paralelamente íbamos a hacer una nota con Carlos Tomada. Y estábamos regalando la entrada. Y de pronto digo, bueno, vamos, otro oyente que se va al zoológico. ¿Quién habla? Carlos Tomada. Se anotó él, pero a propósito lo hizo, ¿no?
9: Y bueno, podía ir al zoológico.
0: Y acá este capaz que era ese, viste, este se anotaba, viste, hija. Pablo. Buen día, qué? Pablo, querido, ¿cómo estamos?
9: Pablo de Las Vegas.
0: Pablo de Las Vegas.
14: Vamos, gatito.
0: ¿Dónde estás?
14: De Las Vegas, escúchame. Pará.
0: ¿Dónde estás?
14: Ahora en este momento invertí $20, mañana Silvestre se lo merece, y me vine al lugar en donde mucha gente... Mirá, ahora yo te iba a mostrar, en un rato va a empezar a hacer cola para allá, ya está el amigo en el fondo apostando sus cámaras de fotos, todos, porque vine donde se inicia todo, Las Vegas, en el cartel que dice, bienvenidos a Las Vegas, sí, Nevada. Lamentablemente, no sé si lo podés apreciar, pero la
0: sí, gris, sí, se ve perfecto, se ve bárbaro. Esa es la entrada ahí a Las está, Vegas.
14: La entrada a Las Vegas. Esta es la foto que aquel que viene a Las sí. Vegas tradicionalmente viene a sacarse. Fíjense cómo está todo ya.
0: Ve sí, qué buena comprar, imagen, Pablo. Qué buena imagen y qué sí. lindo amanecer.
14: Un amanecer realmente hermoso, te digo. Y estoy, te digo, Gato, 100%, porque ayer creo que a las 7 de la tarde de acá me desmayé.
0: Y no, claro.
14: Me desmayé. Y...
0: Escúchame.
14: Amanecí, pero fresquito, como una lechuga.
0: Y muy bien, y haces bien, haces bien. Aparte, ¿cuánto sí. hace que no veías un amanecer, eh?
14: Anotá, pará, ¿qué hora es? Son las... Las 9, son,
0: 8 y 53
1: en Argentina.
0: ¿Y allá? ¿Vos? En Las Vegas.
14: Hora y diez, una 4 y 53, o mira. Sea, una hora 10 antes de que comience el programa. Estoy.
1: Mira, ahí lo ves, mira. Banco de horas. Mirá, mirá. Ni el gallo.
0: Hace 3 horas que empezamos el programa.
14: No, bueno, pero acá en Las Vegas está por empezar en una hora. Mira, ahí lo ves. ¿Lo ven bien ahí?
0: Perfecto. Muy bueno, ah, buenísimo, muy bueno.
14: Bueno, me levanté y dije, ¿a dónde voy? Bueno, voy a arrancar desde el comienzo.
0: Y ahí empezás a caminar todo. Ahora, ahí empezás a caminar.
14: Ahora acá empiezo a caminar. Claro. Acá, ahí, mirá, siempre está cerrado, lamentablemente, ¿no? Pero para aquellos que son fanáticos de la marca de motos, Harley Davidson.
0: Ah, mirá.
14: Un shopping, no, pero es una cosa... impresionante. Uh-huh. Pero bueno, acá es muy tempranito todavía, esto recién está comenzando, ¿no?
0: ¿Fuiste a ver el show de las aguas danzantes ayer?
14: No pude, la verdad que no pude porque terminé tarde. No, pero hoy voy a verlo. Pero,
0: sí, andá porque es impagable. Y es gratis, ayer, además.
14: No sabes. Sí. Creo que hasta las 8 de la noche, a partir de las 3 de la tarde y hasta las 20, desde las 15 hasta las 20, es cada 15 minutos.
0: Sí.
14: Y luego, hasta las 12 de la noche, porque estuve mirándolo, hasta las 12 de la noche son cada media hora, cada 30 minutos. Cada 30 minutos. Pero bueno, ayer fue infernal, Gustavo, porque te juro que la temperatura... llegó, no sé, pasó los 45 grados.
0: Oh, qué imposible. Tremendo. Y ahí aparte pleno desierto, se nota.
14: No, pero mirá lo que me pasó. A las 5:30 de la tarde, a las 4 de la tarde de aquí, 8 de la noche de Buenos Aires, en donde ya, la verdad, era imposible, ya no podía más, pero me llamaron por teléfono y iba en la calle caminando. Y vos sabés que hablé 3 minutos por teléfono, 2 minutos por teléfono, y el teléfono se apagó.
9: Se recalentó.
0: ¿Se recalentó?
14: Sí. Mirá. Sí.
0: Tremendo.
14: No, sí. Mirá, fíjate lo que es esto, mirá. ¿Qué? Yo se los quiero mostrar porque algún fanático de motos, yo no soy un apasionado de las motos, pero...
0: Qué fantástico.
14: Esto es realmente una cosa impresionante. Esto es impresionante. No sé si se puede ver ahí. Ustedes
0: sí, estamos viendo todo.
14: Pero, miren lo que es esto. Miren lo que son esas motos.
0: Mirá lo que son esas motos. ¿Qué son? ¿Mini autos?
14: Son es claro, como una especie de triciclo. Miren lo
0: son
14: que
0: el,
14: es.
0: Son el... Escuchame, la de Batman parece esa.
14: Claro. No, pero es increíble. Increíble, miren lo que es esto, miren.
0: Cuánta guita que hay ahí adentro, ¿eh?
14: No, claro, pero claro que sí. Pero es una locura. Una locura, pero absolutamente impresionante el local. Y bueno, y todo lo que es detrás de las motos se ve tienda. Una tienda, obviamente, porque es una marca que es como una especie de un club, ¿no?
0: Sí.
14: Aquellos que pertenecen
0: sí.
14: Claro. A
0: sí,
14: este tipo
0: sí,
14: de marca.
0: Sí, un club, sí. Viste que acá
14: miren lo que es, mire, todo esto que le voy a mostrar es la entrada a este local. Miren lo que es la entrada, mire. Miren lo que es la entrada. Es increíble.
0: Sí. Y allá adelante, ¿qué dice sobre el suelo?
14: Y sobre el suelo de la marca. No, dice Las Vegas. Las Vegas Harley Davidson.
0: Mirá.
14: Ahí, sobre las letras que están delante, que ahora está, ustedes la ven al revés, ¿no? Uh-huh. En el ingreso. No, es un ingreso, pero fabuloso. Indudablemente que este es el... Debe ser, no sé, si no debe ser un lugar muy... característico y de los más importantes de la marca, ¿no? Porque claro, el local, te digo la verdad, te llama poderosamente la atención. Uh-huh. Bueno, Gato, acá es de madrugada, pero bueno, es el momento, te quiero decir algo, que es el momento en que podés respirar.
0: Sí, claro.
14: Porque es un amanecer hermoso, y fresquito, o sea, lindo, con una linda brisita, un lindo vientito, que después esto se va a transformar con el correr de las horas en un infierno realmente, porque te juro, ayer era imposible, era insoportable, la temperatura, te subías a una escalera mecánica y la goma, la baranda, no la podías tocar.
0: Mirá, tremendo.
14: No la podías tocar, porque te quemaba la mano.
0: Escuchame, bueno, ¿alguna novedad de la selección argentina?
14: Bueno, ya empieza Scaloni a trabajar en el equipo, ayer se entrenó. Para mí, ayer hablábamos de Almada, la duda va por el lateral derecho, entre Molina y Montiel.
0: Sí.
14: Y yo creo que la otra duda va por el centro delantero, si juega Lautaro o juega Julián. Me parece que Julián se va a imponer.
0: Sí. Es momento para que lo ponga Julián. Es momento para que lo ponga Julián. Lautaro, lamentablemente.
14: Características distintas. Uno es más centro delantero, un toro, como se le apoda. Sí. Y el otro es el hombre araña, ¿verdad?
0: Y sí.
14: Bueno, ayer la fractura de tibia peroné del futbolista de Canadá, ¿no? El partido en donde terminó goleando a Qatar. Sí. Es la primera lesión, digamos, fuerte, que lo saca, obviamente, que lo saca del Mundial,
0: sí.
14: Que pasó ayer en el partido, ¿no? Hoy bueno, juega Brasil.
0: Hoy juega Brasil, sí, pocas expectativas.
14: Hoy juega Brasil.
0: Sorprendió Suiza ayer, ¿eh? No
14: sé. Ayer sorprendió. Bueno, Suiza son de esos equipos, Gustavo, que no vienen a ganar el Mundial,
0: pero
14: que si te lo cruzás, viste, en los playoffs, 16-18, octavo, es un dolor de cabeza.
0: Y sí. Y Corea también, ¿eh? Pero Corea, ojo, ¿eh?
14: Corea fue con todo, ¿no? Se van, pero fue con todo contra México, que México terminó ganando ahí. Yo, para mí, le juega en contra la presión, hay mucha presión que tiene México, al menos de superar esta instancia y avanzar un par de instancias más.
0: Y sí.
9: ¿Cuántos goles Brasil hoy?
14: Tiene...
0: Hoy juega.
14: Brasil, por lo pronto, lo primero que te.
15: Jugate la bola.
14: Lo primero que tiene que hacer es ganar, ¿no? Ya con Brasil, claro. Brasil es...
9: Mirá lo que llegamos, ¿no? Juega Brasil-Haití, claro. Pablo, y decimos, tiene que ganar.
14: Lo primero que tiene que hacer es ganar.
0: Claro. No subestimemos a nadie, ¿eh? No subestimemos a nadie, que hay muchas sorpresas en este Mundial, ¿eh?
9: A Escocia le costó ganarle a Haití y bueno, no le dieron un penal que era...
0: Bueno, no subestimemos a nadie.
14: Igual, yo creo que en el Mundial... La segunda fecha, que es la que ya estamos comenzando, es totalmente diferente a la primera. Pero bueno, los debuts no son fáciles, son difíciles. Y cuando pasan los llamados de atención, las alertas de los equipos grandes en la segunda fecha, si realmente están en problemas, se confirma, o simplemente es un llamado de atención y reaccionaron favorablemente, ¿no? Entonces, es lo que suele pasar. Pero Brasil hoy tiene que no solamente ganar, tiene que mostrar su juego.
0: O sea, claro.
14: Primero ganar, pero después mostrar su juego, tiene que mostrar juego, ¿para qué vino? ¿A qué vino?
0: Exacto.
14: Pero bueno, qué sé yo, no sé, tiene material Brasil, y la verdad es que no lo ha mostrado.
0: Todavía
14: tiene un par de jugadores, algunas individualidades, pero todavía no ha mostrado, la verdad, absolutamente nada. Estamos caminando por
0: ¿y
14: la
0: dónde vez, ese edificio que se ve al fondo, qué es? Mirá, hermoso, enorme.
14: Hotel. Mirá qué pedazo de hotel. Sí. Arranca ahí donde lo ven.
0: Sí, tremendo, un poquito más.
14: Así,
0: mirá, sí,
14: así,
0: sí.
14: Así, así, así.
0: Uf.
14: Así, así. Y ahí en la parte esa va para allá. Todo el frente.
0: Sí.
14: No, es una cosa. Yo te digo la verdad, me llamó la atención. ¿Sabes cuánto está la noche en el Venecia?
0: ¿Cuánto?
14: En el Venecia, el Hotel Venecia, ayer había una oferta para la noche del Venecia que estaba a $120 la noche.
0: Bueno, no es tanto, te voy a decir, es barato. Claro,
9: el lugar en el mundo en el que estás es muy barato. Tenés que llegar, pero...
14: Sí, una oferta.
0: Bueno, vos sabés que el Venecia tiene esas promociones. El Venecia tiene esas promociones. Y estar adentro del Venecia es impresionante, ¿eh?
14: Sí, sí. La verdad que sí, porque... qué pedazo de hotel, ¿eh?
0: Sí,
14: la verdad,
0: sí, sí.
14: Qué pedazo de hotel.
0: Es espectacular.
14: Ah, y los gondoleros, ayer los gondoleros, que vos sabés una cosa, porque fui a tramitar, no para Mañana Silvestre, porque está cerrado ahora, todo el hotel está cerrado.
0: Nancy.
14: Para en algún momento del día, de la tarde. Bueno, Nancy estaba, abrían ahí justo cuando estaba con Nancy, estaba abriendo. Nancy se casó ahí, ¿sabías?
0: ¿A dónde?
9: ¿Cómo se casó ahí?
0: Sí, clandestinamente. Nancy se puede haber casado con esos casamientos en Las Vegas. Nancy se puede haber casado...
14: Ayer hablamos de eso.
0: ¿Eh?
14: Ayer hablábamos de eso. Me contó eso cuando estábamos al aire. Le dijo, estoy a Milón, estoy en el Venecia. Me dice, yo me casé ahí.
0: Ah, bueno.
14: Dijo eso.
0: Se casó en joda ahí.
14: ¿Cómo? Por favor, Gustavo Silvestre.
0: Se casó en joda. Nancy habrá tenido la película. ¿Cómo era que se llamaba la película?
15: Hangover.
0: Ahí está. Fue protagonista de esa película. Fue protagonista de esa película.
14: Pero escuchame una
0: que
14: cosa.
0: Que me desmienta.
14: Me saqué las fotos ahí donde están las rositas y yo estaba sentado justo hablando con ella ahí a 10 metros de las rositas. O sea, le llevé buenos recuerdos o no sé. Buenos recuerdos. Sí, porque no. Claro, lo cierto es que vos sabés que cuando yo fui a tramitar para el tema de las góndolas, sale el paseo, sale la gondolita, $40.
0: Ah, mirá.
14: Yo fui a garroñarlo, obviamente,
0: ¿y?
14: ¿No?
0: Claro.
14: ¿Y? Con la cámara de televisión.
0: Te sacaron.
16: Bueno.
14: Ah, sí, un knockout técnico. Pero ¿sabés qué pasó? Pasó que son actores los tipos, ¿viste?
0: Ah.
14: Los que están en la góndola, ¿viste? Que cantan, actúan.
0: Sí, sí.
14: Entonces hay que pagar para mostrarlo por televisión
0: un extra.
14: Un derecho de autor.
0: Y claro, y sí.
14: Claro, y sí. Un extra.
0: Y sí.
14: Era. Bueno, allí.
0: Bueno, volvemos, allí. Te tengo que barrer. ¿Sabés a quién voy a recibir ahora? A un periodista deportivo de verdad.
14: ¿Quién es?
0: El señor Alejandro Apo.
14: Bravo. Pero me lo sacaste, yo te iba a dar tres nombres, iba a empezar por Víctor Hugo y iba a seguir por Apo.
0: Bueno, ahora te sumamos enseguida. Dale, hasta luego. Chau.
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20: 9 de la mañana, 6 minutos en todo el país. En Capital la temperatura 9 grados, una décima.
21: La Iglesia Argentina aguarda la confirmación de la visita de León XIV al país.
20: Tras la invitación oficial del gobierno y de la Iglesia local, crece la expectativa por la llegada del Papa León XIV a la Argentina.
21: Desde el Episcopado aseguran que el pontífice mantiene un fuerte interés por conocer Argentina y anticipan un encuentro cercano y prolongado con los fieles.
20: Misterioso crimen en Valvanera.
21: Amplía Gustavo Romero.
22: Un hombre de 29 años murió acuchillado en Pichincha y Estados Unidos. Pasadas las 4, en el lugar está trabajando la policía de la ciudad para averiguar cómo ocurrió. Interviene la Fiscalía Criminal y Correccional número 34. El cuerpo permanece aún tapado por una manta y el tránsito está interrumpido. Desde Valvanera, Gustavo Romero, Radio 10, Siempre Noticias.
21: Habilitaron boleterías en la estación Constitución para activar el certificado de discapacidad en la SUBE.
20: Desde la Secretaría de Transporte reiteraron que las empresas deben aceptar tanto el CUD físico como la acreditación del beneficio sin fecha límite, ya que la vinculación a la SUBE es una alternativa adicional, no un reemplazo.
21: Ecuador permitirá el despliegue de militares extranjeros para colaborar en operaciones contra bandas criminales.
20: El presidente Daniel Noboa firmó el decreto que otorga inmunidad en el marco del conflicto armado interno que ha declarado contra el crimen organizado.
21: Cielo cubierto en Buenos Aires, para hoy se esperan 15 grados de máxima.
20: A esta hora 9 grados, una décima la temperatura, 98% la humedad.
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0: simplemente saludarlos a todos aquellos que son papás, que tengan un hermoso domingo, que puedan pasarlo en familia. Y a mí me toca doble, cumple 56. Así que les mando un abrazo enorme, enorme, enorme. Que tengan muchos regalitos, muchos abrazos y muchos besos. Gaby, de Parque Avellaneda.
1: Feliz Día de la Bandera mañana. Mañana reivindiquemos nuestros colores, por el Mundial, por la patria, por los próceres que dejaron la vida por nosotros, gente honrada. Feliz Día del Padre, que la pasen lindo, que Dios te bendiga mucho, mucho. Soy María Laura de San Francisco Solano. ¡Ay! Quiero ganarme el premio de la picadita, de todo lo que venga.

0: 9 de la mañana, 9 minutos. Muchas gracias.
1: Por nosotros, gente honrada. Feliz Día del Padre. Que la pasen lindos. Que Dios te bendiga mucho, mucho. Soy María Laura de San Francisco Solano. ¡Ay! Quiero ganarme el premio de la picadita, de todo lo que venga.

0: 9 de la mañana, 9 minutos. Muchas gracias a todas y a todos por los mensajes. Bueno, ¿y con qué temperatura estamos?
1: Estamos con 9 grados, una décima, pero el viento del sur se hace sentir a 13 kilómetros por hora, la térmica 7 grados, 7 décimas, empieza a salir el sol, empieza a despejar. Para hoy cielo ligeramente nublado con máxima de 15 grados.
0: ¿En qué andan nuestros oyentes?
1: Buen día para todo el equipo de Mañana Silvestre, soy Ezequiel de Floresta y en este momento me estoy yendo a la Facultad de Psicología con un clima de tristeza de profesores, alumnos y administrativos por la situación que estamos pasando. Con mucha fuerza me brindo a mis estudios, estoy feliz por la carrera que elegí, quiero saludar a todos los padres y a ustedes.
0: Vos sabés que, discúlpame,
1: sí.
0: Hay que remarcar que pese a que este gobierno quiere destruir la educación pública y la UBA sigue estando entre las mejores universidades del mundo.
1: Sí, señor.
0: La mejor universidad de América Latina, la UBA, y está entre las 100 mejores universidades del mundo. Milei no podrá destruir la UBA ni la educación pública. Así que arriba la educación pública y arriba la UBA.
1: Hola Gato, anoche fuimos al cine a ver Backrooms, nos gustó mucho, gracias por las entradas. Muy bueno el programa, dice Julieta de Berazategui, que fue una de las ganadoras de las entradas,
0: Que regaló Catalina ayer.
1: Así
0: muy bien.
1: Es. Hola Gato y equipo, son parte de nuestra rutina de las mañanas, suena la alarma, la apago, se prende la 10, arranco el día.
0: Qué bueno.
1: Los escuchamos y sabemos desde cuándo abrigarnos, si hay demoras en el tren y las triquiñuelas de este gobierno. Ajá. Para ahogarnos un poco más, dice Laura de Ballester, siempre con la 10.
0: Muchas gracias, Laura.
1: Nora Eugenia desde Salta, la linda, nos manda abrazos, dice Gustavo, Norita, no creo que la noticia falsa de la muerte del Papa de Messi fuese un recurso desesperado por impactar y tratar de desviar la atención de la gente. Bueno, es una pregunta que deja Nora Eugenia. Buen día, Gato, equipo, feliz día a todos los papis, para quienes no los tenemos, a recordarlos con mucho amor, dice Hilda, desde Carmen de Areco. Graciela de Villa Madero, los escucho todos los días, soy jubilada, gracias por acompañarnos en estos difíciles momentos, feliz día del padre y a los oyentes, abrazos.
0: Muchas gracias a todas y a todos.
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0: El señor Alejandro Apo. Bienvenido, Ale.
5: Muchas
0: qué
5: gracias.
0: Gusto.
5: Gracias por la invitación.
0: Por favor.
5: Siempre que puedo los acompaño escuchando. Para mí la mañana es como para Pablo. Como para la daga. No, una vez me dijo Dani Martin, ese gran cantante de la música romántica, me dijo Dani, yo a la mañana no conozco a nadie. Y le digo, pero espera, Dani, ¿cómo? Y porque el portero me dice, por ejemplo, esa señora hace 30 años que vive acá, Dani, pero yo soy un cantante de bolero que me acuesto cuando la señora se levanta. No la veo nunca.
0: Claro.
5: Nadie me conoce ni conozco a nadie a la mañana. Me pasa algo parecido.
0: Bueno, con la diferencia...
5: Trabajo de noche.
0: Que vos trabajas de noche.
5: Yo
0: y que el señor Ladaga tiene la obligación de despertarse temprano.
5: Pablo.
0: ¿Viste?
5: Contemos una vez más, por favor, la anécdota que... atravesé con vos, que vos ya la contaste porque me dijo el taxista que me trajo, me dijo, ya estuvo anticipando lo que usted le dijo alguna vez.
0: Bueno, contala para los incrédulos, de acá.
1: Ah, sí.
5: Es increíble. Una cena en Comodoro Rivadavia, fui a dar una charla con los cuentos de fútbol y todo, y el Gato Silvestre estaba... Gustavo, y bueno, estábamos hablando así, qué sé yo, venía, se acercaba el Mundial, y en un momento me mira así de costado y me dice, no, porque Argentina va a ser campeón del mundo. ¿Cómo? Le digo, perdóname, no te escuché, no te entendí, porque había gente que hablaba fuerte, que Argentina va a ganar el campeonato del mundo, sin ninguna duda. Le digo, mira, me sorprendés mucho, no entiendo nada. ¿De dónde te basás en fútbol? No se puede anticipar nada. Ahora voy a hablar un poco de lo que siento de los colegas y lo salvo a Pablo y a varios, que es que ya estamos en semifinales con la Argentina. Y eso no es así, porque no. Pero me causó tanta simpatía que lo dijera con una claridad, con un atrevimiento, con una seguridad, me dijo, quédate tranquilo que el equipo va a ganar el campeonato del mundo. Scaloni es muy organizado. Yo,
0: eso sobre todo.
5: Otra vez le dije, ¿me está diciendo en serio, Gato? Gustavo, por favor, decime. Efectivamente. Entonces, ¿qué hice? Yo estaba acá.
6: Fuiste muy irrespetuoso. Porque cualquiera le podría haber dicho, pero si vos no sabés nada, Gato, de fútbol, como muchas veces le dicen despectivamente.
5: No, descalifico, pero me desacomodó. Porque como me desacomoda cuando escucho lo que escucho, claro. Que están, River va a ganar ahora, Boca va a ganar ahora, no ganan nada. Pero no, pero ya está, dicen. Argentina ya está.
0: Bueno, pero terminá de contar, ¿qué hiciste? ¿Qué prometiste?
5: Bueno, entonces agarré y le dije, mira, de acuerdo a lo que me decís y del lugar que te tengo de respeto, si llega a salir campeón del mundo, en la transmisión por Radio Nacional para todo el país, yo iba a estar acá y Víctor Hugo estaba en Qatar, le digo, yo voy a conducir la transmisión en el final, te voy a hacer llamar por la producción y vas a estar al aire. Y por supuesto que me acordé.
0: Y lo hizo.
5: Y lo llamé y le dije, llamalo al Gato Silvestre que me dijo hace 3 meses que iba a ser campeón del mundo.
0: Antes,
5: argentino.
0: Fue un año antes.
5: Un año antes. Empezaba a acercarse, empezaba a hablarse del
0: Pero
5: mundial.
0: Qué memoria que tenés, porque eso fue lo que yo te dije sobre todo, porque yo confié siempre en Scaloni.
5: Es increíble.
0: Lo vi a Scaloni y sigo diciendo hoy. Y hoy, ¿viste la serie El Método de Scaloni?
5: No.
0: Ah, tenés que verlo.
5: La voy a ver.
0: Ahí te demuestra lo que es el tipo, realmente.
5: No, pero lo demuestra todos los días, Gato, sí. Porque él es el que dice justamente, sí. Que a los periodistas les dice, paren, todo equipo que llega, sí. A una Copa del Mundo, tengo 11 mundiales cubiertos.
0: ¿11 mundiales?
5: 11 mundiales. La mayoría con Víctor Hugo, claro. Y después alguna en televisión, con Wolf. Yo lo que quiero decir es, todo equipo que llega, voy a repetir lo que dice Scaloni y te voy a avalarte en el sentido de la responsabilidad y el equilibrio que tiene este entrenador, que sacó un equilibrio de no se sabe dónde porque no había tenido experiencias anteriores, pero es un placer, sí. Saber que nunca subestima a nadie, nunca dice, no, este equipo ya está. Es lo que hace el... A mí me extraña de los futboleros, me extraña mucho de los periodistas, porque nosotros tenemos la obligación del análisis. El hincha, vos te enganchás, a mí me resulta muy simpático lo que decís, pero después tenemos que hacer un análisis.
0: Obvio.
5: ¿Qué dice Scaloni? Simple, no da vuelta. Sí. Dice, todo equipo que llega al Mundial tiene la posibilidad en un partido de ganarte, porque el fútbol está lleno de sagrados imprevistos.
0: Claro.
5: ¿Cómo vos? El partido cambia por un pique, por una decisión mala del árbitro, por un arquero que se equivoca, por un inspirado delantero que hace una jugada fuera de contexto, y cambia todo. Entonces acá estamos cansados de decir, ya, el otro día veo unos chicos en la televisión que estaba, bueno, pero si entra por acá... Se elude a España y ya está en semifinales, por lo tanto accede a la final. Pero muchachos, prudencia, por favor.
0: Claro, porque además viste que estamos viendo que los grandes favoritos ahora están ahí, flojitos.
5: ¿Y quién iba a pensar que Cabo Verde le iba a ganar a España?
0: Bueno,
5: que iba a empatar.
0: Es ganarle,
5: un equipo.
0: Bueno, estábamos comentando anoche.
7: Brasil,
0: Corea,
7: Haití hoy.
0: Brasil-Haití, hay que ver. Corea,
7: con México,
0: Congo el otro día.
5: La frase mía de siempre es, nadie gana en las vísperas.
0: No,
5: vos ganás cuando el árbitro, vos atravesás el partido y el árbitro dice final, y ahí podés festejar, podés analizar, pero no podés anticiparte locamente. Yo veo a los chicos que... Está bien, el entusiasmo está bárbaro, porque el debut de Argentina fue muy convincente.
0: Sí.
5: Y, Messi en la cumbre, sí. De Paul casi en la cumbre. Yo soy fanático de Lisandro Martínez. Lisandro es un jugador, el segundo marcador central, es un jugador excepcional, porque es un jugador de gran personalidad sin golpear. Sin violencia.
0: Entrerriano.
7: Sí, claro,
0: de
7: bueno.
0: Gualeguay.
5: Y además una cabeza extraordinaria.
7: En todo sentido, Alejandro.
5: En todo sentido.
7: Dentro y fuera de la cancha.
6: Decir que a los jugadores ahora los tiene medio muteados.
7: Comprometido.
6: No se expresen políticamente y todo lo que ya sabemos, pero es un tipo que además está comprometido políticamente. Que
5: totalmente.
6: Tiene ideas que nos gustan.
7: El único que postea cosas cuando...
6: Sí, un fenómeno.
5: Y otro chico que quiero elogiar del juego es Medina, el chico que nació en Fiorito. Es un muchacho que parecía que había jugado dos mundiales antes.
6: Debutó el otro día en la selección.
5: Con naturalidad, con eficiencia. Ese chico Medina me causó... Bueno, y después todo el equipo ahora está haciendo los cambios. Ya lo escuché a Pablo, lo escuché hablando con vos, que sí, está decidiendo con el marcador de punta, a ver si juega Montiel o no. Todas instancias, frente a un equipo... Ya lo vi jugar a Austria. Es un equipo... de segundo orden, Europa, muy respetable. Y que el partido yendo hacia un lugar puede hacerse complicado. Eso no
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5: quiere decir
8: que el
5: nada.
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Bueno, 9 de la mañana con 25 minutos en toda la República Argentina. ¿Cómo está ciudad? ¿Cómo está departamento? General Belgrano, tengan ustedes muy buenos días. Aquí estamos arrancando, como siempre, a través de Radio Ciudad, la mañana de la ciudad. Mi nombre es Nazareno Cruz y en un ratito estamos presentando todo el equipo de la mañana con el profesor Tito Heredia, Nahuel Pereira, Jessica Díaz, Carlos Ariel. Bueno, equipazo, como siempre. Pero como siempre, siempre, siempre lo digo, lo mejor de la producción son ustedes, los que están del otro lado en cada mañana. Señores, buenos días, buen viernes.

comenzando, disfrutan así lo que es esta jornada de viernes ya 19 de junio de este año 2026. Está lindo, ¿eh? ¿Cómo va el año, señores? Así ya, para recibir dentro de poquito una nueva estación. Bueno, vamos a ir rápidamente con las noticias. ¿Le parece? 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

Y vamos a arrancar como siempre con los titulares de, bueno, antes te quiero decir, ya casi 8 grados la temperatura en la en esta parte de los llanos de La Rioja. Para que no busqué cuándo va a ser la máxima, pero ayer lo dijimos, ¿no? La máxima está entre los 16 grados como máximo, o un poquito más podemos tener hoy. A ver, ya te digo. Hoy vamos a estar con mínima de 19 grados. Perdón, mínima de 3 grados, sepa, y máxima de 19 grados. No tenía el dato de las mínimas, o sea, bueno, está el frío entonces, en las noches. Vamos a checarlo también con el Servicio Meteorológico Nacional. Estos son servidores que lo estamos usando un poquito, que es más práctico. A ver. Porque mínima de 3, ay, ay, ay, se cruda de noche entonces. Ya chequeo esto, como lo de ayer, ustedes vieron, qué información teníamos ayer, dije que teníamos una información, estaban evaluando un comunicado y estaba basado sobre la selección argentina y sobre el entorno de Messi, habíamos errado, ¿no? Era muerte lo que se hablaba ayer del papá de Leo Messi, y estaban todos buscando esa información, queriendo chequear muy temprano, y nadie se animaba a decir sobre la misma fake news. Hasta que varios programas lo dieron a conocer. Pero bueno, han apuntado una nada más, que es a la... a uno de los streaming o estos programas más vistos, que tienen muchísima audiencia, que es el de Luzu, ¿no? Yo en Luzu. Es importante chequear la información, ¿eh? Pero qué buen dato hemos tenido en el día de ayer, ¿eh? Qué buena info nos pasaron. Yo le decía, es de buen... es de muy buena fuente. Esto cuando dijimos que la familia estaba evaluando un comunicado. Y hemos esperado y no pasaba nada. Ni por sí ni por no. Ni por confirmación de real rumor o la falsedad. Bueno, termina saliendo la desmentida. Pero no surgió en el programa de Florencia que tiró lo que es esa información. A consecuencia de eso, el comunicado. Lo dijimos muchos antes de que salga. Esa versión de Florencia Peña en ese programa. Estamos diciendo mucho antes que la familia estaba sacando un comunicado porque ya estaba ese rumor, ¿no? Que querían dar a conocer lo que decía. Estaba el rumor de ese comunicado sobre la salud del papá de Leo Messi. No fue a consecuencia después de lo que dijo, sino que ya estaba bueno. Y ahí se han apurado en que tiene información. Pero no apunten a Florencia, apunten al productor, el que le avisó por la cucaracha, para que tire la información. El tiempo, bueno, vuelta, señores, a esta hora de la mañana. Me voy con la confirmación de la mínima, nada más me falta con el Olta, ¿no? A ver. ¿Vos sabés que sí me marca mínima de 3-4 grados? Esto no estaba en los planes. Y pará, pará, porque la cosa viene peor para la próxima semana. Mínima de 2 grados. O sea, viene el frío. Es porque viene el invierno. O sea, viene así apuntando esto el Servicio Meteorológico. Bueno, señores, se terminaron las noches así un poco tranqui como estaban. Te quejabas por esa temperatura. Bueno, ahora, esta misma noche vamos a tener temperaturas mínimas de 3 a 4 grados. Acuérdense, máxima hoy va a estar agradable, digamos, vamos a tener un veranito hoy. La máxima va a ser 18 grados. Pero ya desde el sábado vamos a estar con temperatura de mínimas de 4 y 5 grados sábado y domingo. Máxima de 16 y 15 grados sábado y domingo, ¿bien? Pero ya desde el lunes, de la próxima semana, vamos a estar con mínima de 3 grados, mínima de 2 grados. Y yo calculo que cuando estamos con esas mínimas, la térmica va a ser un toquecito menos. Así que puede estar en un grado. Hasta el momento no llegamos a la cuestión de 0 grados ni menos, no entramos en esa, calculo. Pero vamos a estar cerca de los 0 grados. Vamos a ver cómo arranca lo que es el invierno. A ver si llegamos a tener temperaturas que estén por debajo de los 0 grados en las mínimas, Bueno, no quería dar esta noticia, pero a prepararse a buscar la ropa de lana y abrigarse, buscar la frazada, tener todo, lavar ahora, manden a lavar a esa gente, que hay gente que trabaja y hace un trabajo muy lindo en lavado de frazadas. Bueno, vayan buscando las frazadas gruesas, los acolchados, porque van a tener que usarse, se vienen noches frías.

Diputados aprobaron la ley de defensa del territorio provincial. En la sesión de ayer, en la legislatura provincial, los diputados aprobaron el proyecto de ley que reafirma los derechos de La Rioja sobre territorios existentes bajo sus dominios y contempla la creación de una comisión especial de estudios y delimitación territorial interprovincial. Además, se aprobó por unanimidad el nuevo sistema provincial de residencias de salud como modelo de formación integral de posgrado. Ahorita vamos a entrevistar un poquito de qué se trata. Vamos a hablar con la gente relacionada a la diputación, seguramente vamos a hablar con la vicegobernadora. Quintela y la UNLAR firmaron lo que es un acuerdo con la firma en cabeza de gobernadora.

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En el Zócalo, el superior Villarroel confirmó que irá al Día de la Bandera. Una genia, es provocativa Villarroel. Y es la vicepresidenta de los argentinos. Familia Messi difundió comunicado por Jorge. Y el comunicado decía que evoluciona favorablemente. Es más, creo que tuiteó o dijo algo. ¡Qué quilombo me maté! El mismo Jorge Messi. Y la mamá de Messi le mandó un mensaje a Florencia, entendiéndola, ¿no? Y es más, diciendo que es admiradora de lo que hace, ¿eh? Porque va a las obras de teatro. Los que la quisieron. Los Feynman, ¿cómo se...? Pero es increíble, ¿no? Es increíble cómo la atacan a esta mujer. Pero sí, se mandó un macanón. Pero no es para mandarla al padrón y fusilarla como se imaginan este espacio que está con esa mentalidad también de fusilar. O sea, odio a lo que me refiero, es odio. Con la noticia del diario La Nación, titula: fallo polémico, tres jueces impiden revisar las cuentas de Chiqui Tapia en la AFA. Corrupción en el fútbol, avalaron la mudanza de la entidad a la provincia de Buenos Aires. Y por otro lado, Messi con la entereza y el profesionalismo de siempre. Arresto de 30 días y multas de hasta 6,6 millones a los trapitos. En la ciudad, la legislatura aprobó estas penas al reformar el código contravencional. Es una aprobación del endurecimiento de las penas a la reforma del código contravencional con relación al tema de los trapitos. Títulos de el diario La Nación. Bien, me voy a Clarín, me salteé, ¿viste? Generalmente ese era el orden, me voy a Clarín ahora. Mayor privatización, publica Clarín, mayor privatización de Milei. Han de Null seguirá con el control de la hidrovía. Bien, este Han de Null, quien maneja precisamente desde 1996, es por 25 años y unos 15 millones de dólares. Colas absurdas por un gran malentendido para asociar el CUD con la SUBE. Esto es en Constitución. La AFA, otro polémico fallo. La Cámara Civil avaló cambio de domicilio. Por eso Nación y Clarín, fallo polémico. Viste cuando la justicia no le sale a favor a los intereses de Clarín, de La Nación, de este grupo precisamente que se quiere quedar con el negocio de la AFA, ya ponen fallo polémico de la justicia. Cuando le sale todo a favor, viste, cuando a Macri no le sale ninguna causa, le salen todo a los cuca, bárbaro. Pero cuando sale algo polémico, fallo, contra, el pro, empiezan, bueno, son los mismos. Bueno, la etapa del diario Clarín también hace relación a la mayor privatización, que lo habíamos adelantado. La foto principal también con las absurdas por un gran malentendido. También publica sobre el tema de la AFA, sobre otro polémico fallo de la Cámara Civil, avaló lo que es el cambio de domicilio. Diciendo, no puede ser esto, ¿no? Bueno, y Messi, fake news, papelón y despido. En el caso de Florencia, en Luzu TV, la actriz anunció la muerte del padre de Messi después de se retractó. El canal la echó a toda la producción. Bien, es como el Luzu, bueno, un poco de humo hace precisamente quien administra esto. En Auchiato, la familia de Messi admitió que Jorge está enfermo.
Superávit comercial es récord histórico, 3.500 millones de dólares.

México se dio el gusto y es el primer clasificado a la segunda ronda. Ucrania y uno de los más fuertes bombardeos contra Moscú. Fue con drones y golpeó por segunda vez en la semana una de las más grandes refinerías de petróleo por la descomunal humareda. Estamos hablando del impacto, tiene que ver con que suspendieron centenares de vuelos. Bueno, y la guerra que no se estaba dando, ¿no? Ahora porque te apuntaban a Irak, todo, ahora se van a concentrar en... Ya hubo pacto de... Analicen esto, ¿no? Lo que es la crueldad de las políticas económicas o los intereses de estos países. Bueno, está solucionado el tema de Irak y ahora... Increíblemente vuelve el foco a Ucrania, Rusia.

edición del día de el diario Página 12, con estos títulos. Bueno, no sé si habrá notado la información, tema Adorni, como los grandes medios, ahora se van a encargar de Florencia, ¿no? Y no van a querer tocar el tema. Es bochornoso cada vez. Escucharon Radio 10 esta mañana, ¿no? Los hermanitos Adorni. Todo queda en familia. La justicia puso la lupa sobre el enriquecimiento de Francisco Adorni, es decir, el hermano, tan repentino el enriquecimiento como el de su hermano Manuel. A los cambios en sus declaraciones y como reveló Página 12, a él también le apareció una herencia millonaria. La suerte de los hermanitos Adorni, otra herencia millonaria, también se olvidó de declarar cuentas e ingresos suyos y de su esposa. Bien, con estos datos, el fiscal Marijuán pidió indagar al hermano de Adorni por omisión maliciosa. Teniendo en cuenta que el hermano Adorni es un especialista, precisamente, se especializó o trabajó precisamente en esto de las declaraciones juradas. O sea, no puede haber cometido esos errores. El diario Infobae titula: mientras crece el vendaval Adorni, Milei busca una foto de unidad con el gabinete y ¿saben quién más? Patricia Bullrich. Mañana será en Rosario, ¿saben por qué? Por el Día de la Bandera. Además del jefe de gabinete, el presidente y su hermana Karina ordenaron que participen todos. Bien, o sea, tienen que estar todos, chicos, sin excepción. La jefe de bloque del Senado, a pesar de las diferencias, está confirmada. Bueno, a ver, ¿qué quiero entender esto? En esto de que participen todos, la pregunta que se van a hacer los periodistas, ¿qué quiere decir con esto? ¿Está también Villarroel? Y va a estar Adorni también. ¿Eh? Si sos trapito, te meto preso. La advertencia de Jorge Macri tras la sanción de la nueva ley. Ley y orden. A lo Bullrich. El futbolista marroquí Achraf Hakimi será juzgado por violación en Francia. Arranca el invierno en Argentina. ¿Y qué dice el pronóstico? Te lo habíamos adelantado hace instante nada más acá en la mañana de Radio Ciudad. Baja la temperatura, por lo menos las mínimas van a estar cerca de los 0 grados. Se van a mantener entre 2 y 3 grados las mínimas. Siempre estamos hablando sobre 0, ¿eh?

Fin del relato, según portada de Minuto 1, fin del relato de Milei y de Caputo. El consumo cayó por sexto mes consecutivo. Ansiedad por el aguinaldo. ¿Cuál es la fecha límite de pago de la primera cuota del SAC 2026? Según Minuto 1, una combi policial chocó contra dos motos y un colectivo y dejó dos muertos. Horror, muerte y misterio en Balvanera. Hallaron apuñalado a un hombre en plena calle. Y me voy a noticia de Minuto 1. Fíjense que esta noticia no la va a poner Infobae, viste, como dato destacado. Ponen cuestiones que generen humo, ¿no? Pueden poner en la guerra de Ucrania, cosas así. Medio como que es humor de salón, ¿no? Sí, porque dije, de mucho humo, y la última información que viene de Ucrania es casualmente que suspendieron los vuelos por el bombardeo que generó mucho humo. El fin del relato de Javier Milei y Luis Caputo, el consumo cayó por sexto mes consecutivo. A ver, ¿de qué se trata? El consumo de carne, por ejemplo, estamos hablando vacuna, acumula 10 meses consecutivos a la baja. ¿Vamos de nuevo? Es muy simple. Lo que están escuchando en la radio, imagínense los últimos asados o la frecuencia de cuánto se venían juntando con los amigos y cómo comenzó a disminuir. ¿Bien? Yo recuerdo claramente, ¿no? El fútbol veterano, nuestros amigos ahí, siempre con asadito, y era lindo. En este último tiempo vi, porque trabajamos ahí con los chicos ahí en la limpieza, y varias cabezas guateadas, o sea, el tema bajó, ¿no? Digamos, ese dato a la hora del consumo. El consumo de carne vacuna acumula 10 meses consecutivos a la baja. Crece la preocupación en supermercados y autoservicios de cara al futuro, también lo adelantan. Aunque el presidente Javier Milei y su ministro de Economía, Luis Caputo, celebran en cada oportunidad que encuentran un supuesto récord de consumo. La estadística oficial los desmiente a cada paso. Así quedó en evidencia una vez más luego de que el Instituto Nacional de Estadísticas y Censo, es decir, el INDEC, diera a conocer los resultados de su última encuesta de tendencias de negocio. De acuerdo con el INDEC, los supermercados y autoservicios mayoristas advirtieron sobre la debilidad del consumo como el principal obstáculo para expandir su actividad. Bueno, es simple, están los informes, están los datos, esto lo son oficiales, a eso suma lo que es el último informe de la Universidad también de Palermo, es la UP, que advierte que en mayo el consumo privado bajó otro 0,3% mensual y 2,2% interanual. Bien, la de mayo es además la sexta baja consecutiva y acumula en los primeros 5 meses del año un retroceso del 1,8%. De acuerdo con el informe de la UB, el consumo masivo continúa a la baja con las ventas de carne vacuna a la cabeza, que acumularon 10 meses consecutivos de contracción al retroceder 13% interanual en el mes de abril. Bien. Pero el gobierno, y como saben que los seguidores consumen esto y lo pueden festejar, hasta subieron los estados, hubo mucho consumo de figurita, por ejemplo, ¿no? En esto de comprar figurita, y seguramente hay un récord en esto por buscar la figurita de Messi, y lo van a poner como un récord, una cosa así. Bueno, esas cuestiones insólitas a veces que festejan. Fíjense ustedes que hace muy poquito, ayer casualmente, habían aprobado otro préstamo por 2.000 millones de dólares, no sé cuánto era el número exacto, pero bueno, ya habían avalado otro préstamo, es decir, más deuda para los argentinos, y anda a saber cómo se va a pagar eso. Lo más destacado, señores, en noticias, y como siempre te contamos todo lo que pasa en tu provincia y el país, te lo contamos, presentó SEA, el laboratorio bioquímico de la doctora Cintia Arias. Hasta aquí estás informado.

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1: 10 y 10.
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1: Bueno, estamos con el señor Pablo Molina. ¿Cómo te va, Pablo? ¿Cómo andas, querido? Saludamos, lo saludamos. Ahí está.
2: Ahí estamos. ¿Cómo le va, Nacho? ¿Todo bien, mi amigo?
1: Todo bien, Pablito, todo bien.
2: ¿Cómo estamos? Hoy es viernes y el cuerpo lo sabe, mi amigo.
1: Sí,
2: vamos,
1: señor.
2: ¿Qué
1: tenemos hoy, Pablo?
2: Hoy se viene el gran sorteo, ¿sí? El sorteo que estaba previsto para hoy, viernes 19 ya de junio, anticipamos el Día del Padre. A lo grande, con este gran sorteo, porque vamos a regalar aquí en la radio 12 y 30. Yo voy a poner el horario.
1: A ver.
2: 12 y 30, ahora estamos aquí en la radio para realizar el sorteo de las dos motos 110. Además,
1: sí,
2: $1,000,000.
1: Me encanta.
2: Mucha platita, mucha platita.
1: ¿Me puedo vender unos numeritos a mí? Por...
2: No, usted no puede participar. Lo de la radio no participa.
1: La gran 7.
2: Así ya sabe, si viene el sorteo para hoy, a los que faltan comprar el numerito, apurecen porque se están acabando los numeritos, ¿sí? Se están acabando los numeritos. Señores y señores, espectacular. Y aquí en la radio, si usted quiere, vamos a regalar algunos numeritos, ¿no? ¿Puede o no?
1: ¿Se puede?
2: Sí, más vale. Bueno, para toda la audiencia y la radio, para la gente que siempre compra. Así que hoy vamos a regalar aquí en la radio, en la mañana, durante la mañana, vamos a regalar un par de numeritos. Tenemos urna nueva también.
1: La cuponera, toda esa cosa. El Susano va a ser Nahuel. Yo lo voy a llamar Nahuel Susano. Sacamos el numerito. Puede ser que no sé.
2: Nahuel se pone muy nervioso.
1: ¿Y el tupper qué lo hiciste, Pablo?
2: El tupper ya fue. ¿Sí? Nosotros lo queremos hacer. ¿Cómo?
1: Nos hace falta el tupper a nosotros, ¿viste? Sí, generalmente sí. Salimos, ¿viste? Yo voy a Joaquín, por ejemplo.
2: Bueno, pero el tupper ya no va más. ¿Ya cuántos sorteos hizo? Ocho sorteos.
1: Le tengo que llevar un sándwich a Lul y todo.
2: Claro. ¿Viste? Pero queremos hacer
1: a Jorge,
2: todo transparente. Mire la urna que tenemos.
1: Sí. Bueno, más transparencia que le podamos dar a nosotros, simple, sin compromiso con nadie.
3: Perdón que me meta.
2: Sí.
3: ¿Cómo le va? Jessica,
2: ¿todo bien?
3: Yo la pregunta que le quiero hacer es la inversión que hizo para la radio.
2: ¿Cómo?
3: Porque esa tiene que quedar acá.
2: Sí, la urna queda acá.
3: Ah, buenísimo,
2: vale.
3: Me encanta.
2: La urna,
3: sigue
2: pues,
3: entonces.
2: Sí, la urna queda acá, más vale. Sí. Pero todo sorteo,
1: sí,
2: lo quiero bien transparente como lo hacemos nosotros.
1: Muy bien, así me
2: ¿Estamos?
1: Gusta. Así me gusta.
2: Que nadie venga con caja, con bolsa, con un tupper a hacer el sorteo, ¿sí?
1: ¿Qué teléfono suena, chicos?
2: Acá, el mío está
1: bastante
2: ocupado.
1: Pero paralo, Pablo, paralo, que me desconcentra. Por Ahí está.
2: Bueno, la urna va a quedar aquí en la radio, ¿sabes?
1: Muy bien.
2: A todos los que hagan sorteo, no. Acá tengo la urna nuestra de la radio, metan todos los cupones acá. Para que sea todo transparente, ¿sabes?
1: Tenés vendedores, Pablo, por lo que estoy viendo, que vienen y traen.
2: Tenemos bastante
1: cupones,
2: vendedores aquí en Olta, Loma Blanca, Chañar y parte, por ejemplo, del departamento General Belgrano. Se están vendiendo bastante bien ahora, así que siempre la gente espera comprar último momento.
1: Sí.
2: Bueno, y ahora estamos aquí en la plaza principal con la venta de los números para los que quieran comprar, a los que le faltan comprar el numerito.
1: Sí.
2: Estamos aquí en la plaza principal del Chacho con la venta de los números. Calle Victoria Romero, calle José Salina, ahí en la esquina de la plaza está ya la urna también. La vamos a llevar a la urna hasta la plaza hoy, ¿Sí? Mi amigo Nicolás Leguiza, ¿sí? Anduvo comprando, no está la urna. Quería meter los cupones.
1: Ah, quería meter los cupones, pero sí. Ah, claro, pase que me dé unas apuestas, por eso no vino acá
2: a la radio. Sí. Claro, se anda escapando, mi amigo Nicolás,
1: ¿Puedo hacer una pregunta? ¿Si esa computadora se usa? Ah, ¿la pueden sacar? Ahora sácala, Pablo, quiere empezar a...
2: Está de adorno.
1: Tengo el monitor ahí, sí, la voy a sacar, sí.
2: Bueno, pero acá, por ejemplo, cuando usted no viene, Jesse se pone a leer la noticia, la temperatura... ¿O no? Radio 10, WhatsApp, tiene todo el computador, Bueno. Señores, ya saben, hoy, 2 y 30 horas, si bien el sorteo de las dos motos 110, además $1,000,000, dividido en 10 premios de $100,000. Valor del número $10,000, triple chance. Pero pará, no hace falta estar presente. Ya la moto...
1: Dame 20 segundos, informame todo ahora. Pero pará, cuando yo te dije, largaste antes... ahora, Pablito, contame, ¿es el sorteo?
2: 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Se sortea ya, 2 y 30, ahora el mediodía, 2 y 30, hoy.
1: Por Radio Ciudad y por Primicia Solta, ¿eh?
2: Claro, Radio Ciudad y Primicia Solta en vivo.
1: Gracias, Pablo. Bueno, acá lo tenemos a Pablito, haciendo muy bien. Bueno, ahora atendé, Pablito, ahora atendé.

0: Bueno, la cupona está acá, o si no, Pablo trae una zona en la plaza. No la vayan a romper, chicos. Si no, déjenla acá, de ahí vayan a la radio y dejen el cupón listo, sí, sí. No, no, más de lado, que vengan, dejen el cupón acá y listo. Ah, que no vengan y se pongan a querer conversar con nosotros porque estamos a mil hoy que viernes. Así que... Ah, se llevan la cuponera ahí en la plaza, los chicos. Está bien, si no la podremos poner acá afuera. Ah, pero está bien, está bien. Ya están todos los que ya compraron. Ya miro, Melissa dejó un montón de números. Estoy viendo gente que está dejando unos cupones. Hoy sorteamos, señores, una, dos motos. Wow. Bueno, ahora sí te saludo formalmente, como corresponde, señorita Jessica Díaz. ¿Cómo estás? Muy buen día.
1: Hola, mi corazón. Buena jornada para vos de día viernes. ¿Cómo está todo el equipo? Hoy un viernes súper movidito, así que vamos a entrar ya nomás a la parte comercial. Y, por supuesto, recordarle que la gente de Agencia Oficial Victoria, no sé si usted, Nazareno, pasó el comunicadito que nos envió la gente de Agencia Oficial Victoria.
0: No tengo los teléfonos, chicos, de la agencia. Discúlpeme, pero no tengo ningún teléfono, chicos.
1: ¿Estás desvinculado con todo?
0: Totalmente. No sé qué pasó. Problema con una llave ahí que tuve con el resto y me bloqueó el tipo. No.
1: Bueno, atenti, atenti, recordatorio, señores agencieros, a los juegos del Kini 6, del Brinco, Loto Plus, el Loto 5 Plus, y también que está poseada, cierra la toma de apuestas a las 14:45 horas del día viernes 19 de junio, motivado por el feriado nacional del día sábado 20 de junio del 2020.
0: Toma, ¿cómo, si, cómo toma esos términos que utilizan? ¿Cómo sería? ¿Toma de apuestas, dijiste?
1: Sí, toma de apuestas. Se cierra la toma de apuestas. Ajá. A las 14:45. Así que
0: muy
1: ya
0: bien,
1: sabe.
0: Muy bien. Bueno, me gusta. Es muy probable. A ver, pasame lo del Super 15 riojano. Yo te no estoy confirmando todavía, Sí, qué buena noticia, qué buena data nos mandaron ayer con lo de el mundo Messi, con lo del papá. Teníamos información ayer que terminó saliendo casi tal cual. ¿Viste? Están evaluando un comunicado porque quería informar a la familia Messi antes que Florencia...
1: Esperé hasta las 13:20 más o menos que vos manejabas la información y
0: sí,
1: estabas ahí...
0: Antes que Florencia tire la información. Bueno, Florencia tiene la información de la muerte directamente. No. ¿Viste? ¿Por qué tiene la primera semana? La macana, todo. Pero mirá, la mamá de Messi le mandó un mensaje, todo, diciendo tranquila, o sea, está bien, después de pasar, todo. No, lo demás medio por ahí, claro, al no tener la información... La quisieron matar. Chequeen la información, chequeen todo. Todo el mundo andaba detrás de esa confirmación para traer la noticia impactante. El tema que nadie tenía la data de lo que estaba haciendo la familia, que nosotros sí teníamos la información, porque teníamos un contacto de muy buena fuente que decía que la familia estaba emitiendo un comunicado por la salud del papá. Porque había versiones que había muerto. Pero ningún medio dijo, no, pero debe ser una fake news porque ni Infobae, ni Minuto 1, no, ni Radio 10 tenía lo que la información, ni siquiera el... Y finalmente salió el comunicado. Al instante lo subimos.
1: ¿Qué pasó ahora con Florencia?
0: No, bueno, le echaron. Pero para mí el problema... Y a Nico Chiato no le dicen nada. ¿Viste? Oh, el chico, no. Si luce de él.
1: Claro.
0: El uso de él. A él no lo tocan. ¿Se entiende cómo era la onda? Porque es Cucardi la chica, Florencia. Es Cucardi. Entonces hay que liquidarla, claro.
1: Y la liquidaron igual.
0: A Maradona le hicieron mierda. Entonces, esos mismos que hoy.
1: Bueno, pero es como expresaba Yanina Latorre en su programa, ¿no? Y
0: yo,
1: le decía,
0: yo la banco.
1: Quédate tranquila porque yo te conozco y sé que cuando vas a decir las cosas, las vas a decir.
0: Sí, yo la banco porque puede
1: por
0: pasar.
1: La cucaracha le da la
0: avisaron
1: okay,
0: le avisaron claro. Entonces dice, bueno, semejante el uso. El productor, un tipo que le pagan, tiene que checar la información y después tirar al locutor que está al aire.
1: ¿Qué pasa ahora con
0: mira, nosotros teníamos la información ayer y estamos tirando el dato. No hay información. Entonces ya es fake news. Ya cuando se demoraba el robo, nos dijimos, o es fake news o hay que esperar a ver si se confirma. Pero que el comunicado que estaba evaluando la familia en la tal cual. Y lo habíamos adelantado nosotros, hemos tenido, esa primicia la hemos tenido ayer.
1: Igual Florencia expresó así, que, por favor, al que dijo por la cucaracha que no lo dejen sin trabajo más en esta situación. Ella pidió que no lo dejen sin trabajo.
0: Exacto, yo también haría eso. Y a Florencia tampoco la dejaría sin laburo.
1: Bueno, pero ella optó por no hacer el programa.
0: Pero la madre de la esposa de Jorge Messi le dice: nena, entiendo lo que te pasó, todo eso está todo bárbaro, no pasa nada.
1: Claro, bueno, pero ella está mal.
0: ¿Quién?
1: Está mal. Bueno, Florencia, sí.
0: Bueno, pero está mal por las críticas, cómo le
1: porque le da,
0: le,
1: ¿no?
0: Le tiraron, sí, los grandes medios, los grandes. Miren, Jorge Lanata armó un programa y le hizo creer a todo el mundo que había container con plata. No le dijeron nada eso. ¿Se entiende?
1: Claro,
0: no,
1: sí.
0: Pero Jorge es un gran periodista, chicos. Adorni, fíjense ustedes lo que están haciendo y no aparecen los grandes periodistas diciendo: che, pará, déjate. Empiezan ahora. Porque Florencia tiró una información errónea que murió un hombre y no murió. Es más, ¿viste que cuando te dan por muerto vivís más años?
1: Claro, ¿qué te parece?
0: Eso hizo Florencia, le dio vida y la quieren liquidar. ¿Pero por qué? Porque es cucarde. No tenés que ser cucarde. ¡Vamos!
1: Bueno, hoy viernes se va a continuar el pago de becas. A cualquier cosita se llegan por Tesorería Municipal a partir de las 4 de la tarde. Sí, 4 de la tarde en Chañar vamos a estar haciendo efectivo el pago a las 18:30 y en Castro Barros a las 18:45. Sí, hoy se termina de realizar los pagos de becas a los becados. Sí, cualquier cosita únicamente a titulares, sin excepción. Gracias.

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0: Me gusta cómo está la onda. Sí, ya en un ratito me voy a poner en contacto con el señor, bueno, con un amigo, para hablar un poquito sobre el Duatlón en Chañar, que se va a estar realizando mañana. Hoy 19, sí, mañana entonces se va a estar realizando lo que es un Duatlón en Chañar. Ya te contamos todo de qué se trata acá en la mañana.
1: Muy bien, perfecto. 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Todos los recaudados para comprar sus trajes de árabe. Tenemos los cartoncitos, ¿sí? Que se van a estar sorteando en el día de hoy, mañana sábado 20 a partir de las 3 de la tarde en el Centro de Jubilados y Pensionados. Y recordarle a toda la familia que hoy viernes hay una locreada show. Sí, así como escuchaste, una locreada show. La porción a 5 mil pesos en el Centro de Jubilado. Podés buscar tu porcioncita hoy viernes, locreada show.

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1: Bueno, Jessica, y puedo decir que la gente de Depor Indumentaria 5 presenta la información a esta hora de la mañana. ¿Puede ser, Jessica?
0: Por supuesto, adelante con la información.
1: Bueno, me voy un ratito a exteriores. Bueno, había adelantado recién a través de la mañana de Radio Ciudad un evento que se va a estar realizando en la jornada de el día de mañana. Atención, bien, para esto estoy con el señor Nicolás Peña, desde la vecina localidad de Chañar. Qué lindo volver a tener contacto con la gente de Chañar. Nico, ¿qué tal? ¿Cómo te va? ¿Cómo andás? Buen día, Nazareno te saluda.
2: Hola, Nazareno, tengan ustedes muy buenos días.
1: Bueno, contanos un poquito del para mañana hay un evento muy lindo. Estamos hablando de un tema que está relacionado al deporte, algo que te gusta mucho, que es duatlón para la jornada de mañana, ¿puede ser?
2: Así es, Nazareno, mañana 20 de junio tenemos organizado un duatlón con MTB, o sea, mountain bike, uh-huh. Acá en nuestra localidad, bueno, ya que todo este tiempo atrás no había nada de deporte, ¿viste? Bueno, lo queremos accionar nuevamente, lo que a nosotros más nos gusta, que son maratón y duatlón. Comenzamos ahora por los duatlones. A campo travieso, digamos así, una parte, ¿viste? Que la vamos, sí, a hacer el duatlón.
1: Bueno, duatlón, ya está eso para la jornada de mañana. ¿Cómo es el tema? ¿Hay que inscribirse? ¿Cuánto cuesta la inscripción? ¿Cómo está todo organizado?
2: Bueno, la inscripción vale 15,000 pesos, premio de trofeo hasta el tercer puesto y cuarto y quinto medalla. Lo vamos a organizar acá en el mismo pueblo. Vamos a alargar, tenemos las distancias reglamentarias para dicho duatlón, ¿viste?
1: Bien.
2: Categoría, todas las categorías, también hay combinadas, y vamos a hacer una especial para más de 100, al que quiera participar, puede venir para participar en ese... en esta maratón, que duatrón que vamos a hacer acá.
1: Bueno, cuando decís todas las categorías, quiere decir todas las edades, ¿cierto? ¿Sí? Porque quede claro, ¿no? Estamos hablando de categorías tanto para damas, caballeros y también infantiles.
2: Así es, para niños también, hasta 9 años, va a ser gratis. Para todos los chicos, va a haber para camicleta, el que quiera venir a participar con su bebé. Ajá. Que vengan, van a ser bien recibidos acá en nuestro pueblo.
1: Bueno, atenti con esto, atenti los duatletas, o sea, tiene que ser bicicleta tipo mountain bike.
2: Así es, todo mountain bike. Bien. Es la primer duatlón que se va a hacer acá en nuestra localidad con MTB.
1: Bien, MTB, atento con esto, los que tengan este tipo de bicicletas, prepárense, los que les gusta, claro, porque va a ser por asfalto, por tierra, por caminos, así que tenga su dificultad para este tipo de bicicleta, está buenísimo entonces. ¿O va a ser todo por asfalto?
2: No, todo, hay, creo que son 300 metros nada más de asfalto, y de ahí, ajá, todo, ripio y camino, una parte, digamos así, sinuosa, que es para el campo, así, ¿viste? Para, ajá, los caminos vecindarios.
1: Muy bien, ¿y este tipo de duatlón está dando resultado, Nico? Porque me está gustando, te estoy escuchando y se me está ocurriendo hacer acá un duatlón y meter este tipo de bicicleta ahí por la zona de Loma la Cruz, ¿viste? Armar algo acá. Evitar el tema de cortar las calles, la operatividad, a veces viste que tiene que montar con policía acá, con chicos de tránsito, seguridad vial. Me gusta la idea, Hay varios inscriptos.
2: Mira, hemos pasado el flyer, inscripto hasta el momento, tengo, bueno, 10 que me informaron ya que vienen, ¿viste? Y bueno, seguro que vienen con su grupo. Como lo sabía hacer aquellos años pasados, ¿viste? Que hacía acá duatlón, maratón, bueno, me sabían venir muchos atletas. Llegué a tener 220 deportistas una vez, ¿te acordás cuando lo hice en pleno julio? Que sí, caía sí. Garrotillo, hice la vaquillona con cuero.
1: Sí, lo recuerdo, bueno. Ojalá los que te confirmaron que asistan, así tenemos una jornada muy linda aquí en Chañar. ¿Cómo lo habrás sabido antes, Nico? Acá en esta te voy a reclamar algo, te me dormiste, como que no nos avisaste temprano, ¿o no, Jessica?
0: Claro, porque lo preparé.
1: Hay que retarlo ahí a Nico. Bueno, pero...
2: escuchame, Nacerano, lo que pasa es que ya había mandado un chasqui, ¿viste? Para que vaya, dijo que no estaba, ¿viste? Así que no sé qué pasó. Bueno, ahora por eso le pedí el número para llamarte yo.
1: Puede ser un chico que le habíamos dicho para... Pero claro, pasa que el chico quería hablar en ese momento, y a veces acá, viste, como en la radio, estamos a... no es como otros medios, viste, a veces que estamos...
2: A full, sí.
1: Claro, estamos a mil, tenemos muchos compromisos y todo lo demás. Y las notas generalmente las pactamos, incluso hasta el mismo intendente. A veces quiere salir un doctor, estamos complicado, y bueno, martes o miércoles. Así que date una idea. Pero el que mandaste debe haber sido muy especial, porque no pudo esperar el turnito. Pero de todas maneras está bueno. Yo lo que es más, la bronca que me da a mí con este tipo de cosas es que dice, al finalizar compartimos un rico locro. Y ahí me puse loco.
2: Así es, Nazareno, sí. Y te cuento otra, esto que estoy haciendo... bueno, viene con la ayuda también de todos los chicos del grupo, que siempre salimos a competir en distintos lugares, que hemos corrido por distintas partes de la provincia, aparte también digamos, a nivel nacional. Somos un grupo que estamos ahí accionando, y para ver si volvemos de nuevo a activar todo esto, ¿no es cierto? Ya que la verdad, la situación económica te lleva a que los costos son tan elevados a donde vamos a participar, que a veces nos cuesta, ¿viste?, viajar. Pero bueno, aún así lo estamos haciendo, representando yo como lo estoy representando en la parte de maratón en la provincia de La Rioja y Córdoba. Por ejemplo, en La Rioja ya vengo 4 años siendo campeón provincial en la categoría, ¿no es cierto?, G, que es la que, con los 67 años que tengo, bueno, sigo participando, ¿no es cierto?
1: Bien, casi 60, 67, 67.
2: 67 años, sí.
1: Muy bien, y venís bien, ¿eh? Andas muy bien, Nico, ¿eh? Y a pesar que tuviste inconveniente serio con tema de salud, ¿no?
2: Exactamente, con el problema que tengo, una pierna, digamos, casi semi-ortopédica, pero sigo ahí, con fierros adentro de la pierna, pero ahí vamos de nuevo. Y bueno, y en Córdoba salí subcampeón el anteaño pasado, ¿viste? Y este año no pude ir a participar, como te digo, la situación económica, ¿viste?, te lleva a que son muy caros, elevados los precios que están cobrando, cobran 60, 70 mil pesos, más los viajes, tenés que...

0: parte de mi trabajo, fue juntando este dinero para el 19 de julio. Ajá. Tengo un evento a nivel, digamos, tipo nacional, que invito a de todas las provincias, a un evento de Mountain Beach, a Campo Traviesa, si Dios quiere.
1: ¿Y se va a hacer ahí, en Chañar?
0: En Chañar también, sí. Vamos a hacerlo por la zona del campo, por los caminos vecindarios. Sí. Vamos a hacer el evento si Dios quiere.
1: Muy bien, qué lindo, qué lindo. Y puede ser que la gente pueda participar. ¿No hay un referente de deportes ahí en la localidad de Chañar? Digo, para canalizarlo por ahí.
0: Sí, sí hay acá, pero no, por lo menos están dedicados a otro deporte, ¿viste? No al que realmente nosotros hacemos. No están dedicados a la maratón, no están dedicados al ciclismo, no están dedicados a esto, sino ellos están en otra zona, lo que es el paddle, el yukon, ¿viste? Pero bueno, yo esto lo hago todo a pulmón, y lo que se recauda ahora casualmente es para eso, bueno, no obstante más para pagar, viste, todos los gastos que voy a tener para el locro, todas esas cosas, más allá de que te digo, mi pueblo siempre me ayudó en estas locuras mías, toda la gente del pueblo también siempre estuvo presente, y le agradezco tanto a mi pueblo que siempre estuvo presente.
1: Dale.
0: Con lo que yo necesito, siempre están ahí activos ellos, gracias a Dios. Y les agradezco personalmente por tu radio también, a toda la gente que escucha tu radio también.
1: Dale, acá los chicos de producción me dicen, me confirman que tú enviado acá a la radio, sí vino, así que no me lo vaya a retar, que hizo las cosas bien. El tema que no estábamos sin tiempo nosotros. Ahí, mala mía, ¿no? Calculo
0: bueno,
1: que el chico Molina, ¿puede ser?
0: No me rete vos a mí así, porque digo, yo ya mandé que fuera.
1: ¿Sí, se quedó muda o no? ¿Puede ser el chico Molina? ¿Sí? ¿Puede ser Molina que había mandado?
0: Molina
1: que, no, entonces sí.
0: Y José también.
1: No, pero creo que el chico Molina quería informar de esa cosa y no hemos tenido, así que no nos maten, chicos, no nos maten. Pero bueno, ya saben ellos. Pasa que a lo mejor llaman a otro medio y lo atienden, que a lo mejor tienen todo el tiempo del mundo, pero nosotros tenemos muchos compromisos, sobre todo en lo comercial, ¿ve? Ahí lo que planteaba vos, tenemos esta responsabilidad con nuestros comercios, que son los que realmente bancan esto que es tan lindo de la radio, así que le damos prioridad a eso.
0: Exactamente, exactamente, Nazareno, así, y gracias a Dios que tenés buenos anunciantes ahí, y bueno, vos con tu voz y tu gente que tenés ahí, que son excelentes, y los felicito por su programa, como siempre, por ahí lo escuchamos acá por el celo, ¿viste? Claro. Que te puedo activar.
1: Y ya sabes, para que empieces a escuchar, ahora está saliendo todo ahí por la aplicación, gracias a Dios, no hace falta tener, ¿viste? Ante tanta potencia, poner 100 metros de antena, hoy en día con la aplicación directamente nos manejamos así, a lo luxu.
0: Exactamente, y acá te estamos escuchando casualmente, ¿viste?
1: Va a salir con un delay. De todas maneras, yo, Nico, te agradezco y te convoco, o te doy esta responsabilidad para que cualquier información que tengas vos desde la localidad de Chañar, en lo deportivo, en lo que sea, y sea necesario a veces de comentarlo, te comprometo que seas parte, así, de la radio, sin ningún tipo de... Usted sabrá que si tendrá que por ahí consultar un día antes o esto, lo que usted necesite informar y lo que sea deportivo, usted va a ser el vocero oficial a partir de hoy de la localidad de Chañar. ¿Puede ser?
0: Exactamente, muchísimas gracias y te agradezco eso, y sí, tenerlo presente que así va a ser.
1: No hay sueldo, te aclaro, eso quería, me había olvidado de decirlo.
0: No, al contrario, yo te agradezco, y va a ser un gusto para mí informarte de todo lo que es deporte que podamos ir organizando acá en nuestro pueblo.
1: Dale, Nico, te mando un abrazo y me encanta escucharte, hermano, que esté todo bien y que salga como lo tenés planificado para la jornada de mañana,
0: Así es, muchísimas gracias y saludo a toda tu gente ahí que se comunican, y a los que tenés, los locutores, la excelente gente, familia que tenés ahí en tu radio. Abrazo grande para todos.
1: Si llegase a quedar un poquito de locro con José o con el chico Molina, mándanos,
0: Eso sería... Los invito a que vengan para que participemos y comamos el locro acá.
1: No tengo mountain bike, es el tema,
0: No importa, vení así, mirá y también estás acá presente.
1: Bueno, pero escúchame.

0: hacer una cosa así, y esto lo vamos a poder canalizar ahí. Yo sé que el tema de los premios, los trofeos, es un presupuesto y a veces yo como que te lo vería innecesario, pero hacer la fiesta, hacer el evento, yo como ciclista, a lo mejor puedo obviar el tema del trofeo, aunque sean medallas para todo. Pero ese mismo evento me gustaría que lo organicen, estés a la cabeza vos, José o los chicos Molina, pero que lo hagamos acá en Olta, buscar un circuito, un lugar, y también hacerlo acá en Olta, Nico. Busquemos la forma que esté un poquito más agradable, porque a mí me gusta de remerita, una cosa así. Pero está muy bueno lo que acaba de decir. Me gusta este duatlón con mountain bike. Está espectacular, y hacerlo por otro tipo de terreno a lo tradicionalmente como lo suelen hacer acá en Olta, que permiten las bicicletas mountain bike, pero lo hacen todos por ruta, por asfalto, y me gustaría hacerlo por otro tipo de camino. Está espectacular, así que motivo a que si lo hagan, que lo tengamos como referente a Nico Peña, ¿eh? Así que eso es todo, Nico. Está el compromiso, ¿eh?
1: Mira, yo te digo, esto lo que estoy haciendo también lo tengo pensado hacer un estilo campeonato, de hacerlo acá en Chañar, Olta y Chamical. Tengo los grupos, viste, en cada lugar. Voy a charlar con ellos para que los eventos los hagamos así. Y te comento, yo por ejemplo, esto que lo hago con los trofeos y las medallas son de los que tenemos competidores que hemos corrido y tenemos tantas medallas, claro, tantos trofeos, que ya, digamos, tenemos piezas que no nos caben.
0: Me pasa a mí con los trofeos, vaya, menos vencida, arquero, campeón, también, a mí me pasa,
1: Claro, me imagino que vos debes tener la misma cantidad que yo, como 400, 500 medallas, 300 trofeos, esas cosas así, me imagino, ¿cierto?
0: Me revolcaste.
1: No, vos sabés que tengo un grupo de amigos acá que nosotros siempre participamos, ¿viste? Y bueno, cada año que vamos, todas esas medallas las que vamos ganando, las vamos teniendo ahí, y bueno, ya llega el momento en que, claro, haces ponerle 40 maratones por año, y vienen 3 años consecutivos, y date cuenta, son 50, 60 de cada atleta, reunimos tantas medallas, tantas cosas, viste, que, bueno, claro. Por ejemplo, tengo a mi amigo Cerón, José, que siempre están latente conmigo, que son los changos que del cuerpo más grande que tengo el refuerzo yo, que siempre me dan una mano. José es algo para mí como un hermano. Cuando yo estuve accidentado, lo comento así, te voy a demorar un poquito, fue el que me dio la mano inicial para que no bajara los brazos, y eso me hizo como el ave fénix, ¿viste? Sí. Surgí nuevamente para seguir el deporte que tanto me gusta.
0: Qué lindo, ¿eh? Ya no bajó la razón.
1: Muy agradecido.
0: Te mando un abrazo, Nico.
1: Otro para vos, y que Dios los bendiga.
0: Hasta luego, ¿eh? Hasta luego.
1: Hasta luego.
0: Señores, la información en la mañana en la radio, el fin de semana. Me encantó esto de cómo no tener una bicicleta, pero pará, Jessica, pará. Ahora no, ¿eh? No tengo chance ahora de ir a Chañar porque... Pero estoy a tiempo para la próxima, viste que van a ser más, y va a ser tipo duatlón con mountain bike. Me encantó porque lo puedo tomar así como el training room, esto de que los chicos les gusta el paseo, todo por esos lugares. El que hace training room, encima que cobran una inscripción que es a mi entender alta, a comparación de otros eventos. Bien, pero ahí tenés otro tipo, digo, eso que ves, che, mirá cuánto cobro. No, pero tenés la remera, tenés otro tipo. Yo cuando participé, creo que uno de los primeros, segundo, el primero y el segundo, no me acuerdo, cuando comenzó acá, te daban la remera. Te iba a un lugar, tenía agua. En otro lugar tenía agua dulce y naranjas, por ejemplo. Y yo me quedaba a comer todo. No es que te daban un casquito, es lo que vos sentías, ¿no? Claro, y ahí es donde está el tema de la inscripción y todo. Y no te dan, ahí está el tema, del gasto del trofeo. Por eso hay muchos eventos, a mi entender, que con esto de los trofeos, los premios, uno dice, che, no, hay que darle, es muy lindo, qué sé yo. Para algunos eventos infantiles puede venir bien el tema del trofeo, ¿viste? Porque son tus primeros trofeos de la vida, tus primeros logros de la vida. Pero viste en el training room, por ejemplo, te dan una medalla, pero vos la satisfacción más grande de todo eso, por eso te puse el tema del precio, esto, lo otro, la prioridad, porque eso es la foto del paisaje, la foto del lugar, de que vos puedas hacer ese tipo de deporte, salir y llegar. Eso no tiene precio, ¿eh? Por eso lo que pueda sumarse a esto de mountain bike, encima hacer un poco de maratón y mountain bike, no estés pensando en el resultado, sino en tu objetivo de salir y llegar, de participar. Hagan deporte, que es lindo, es saludable. Esa es la mejor medicina que se tienen que dar. Dale.
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0: Prepararse para el desafío del Duatlón Chañar La Rioja, 20 de junio, este sábado, desde las 9 de la mañana. Todo el mundo a prepararse, va a estar muy bueno. Organiza Nicolás El Negro Piña, desde Chañar. Corre, pedalea y vuelve a correr. Así, ¿viste cómo? Claro. A mí me gusta más onda varios kilómetros de... No quiero bajar la bici. Yo ya me estoy imaginando, Jessica.
2: Es lo que te falta.
0: ¿Ah?
2: Y es lo que te falta.
0: Sí.
2: Ya está completito.
0: Train room ya hice.
2: Paddle ya hiciste.
0: Hice
2: podio. Volley.
0: Paddle ya hice y gané ahí los muchachos.
2: Sí, volei.
0: Volei también. Ahí me fue más o menos. Me ganó mi hermana. Me ganó la Lili, che.
2: Tapó la Lili.
0: Hay una gran diferencia, sé perder, Jessy.
2: Sí.
0: ¿Viste qué lindo aprender a perder y compartir igual, salir contento? En realidad no me ganó la Lili, sino me hizo perder el chico Abaday y el Rafa. ¿Ah? Carlito Abaday y el Rafa me hicieron perder. Tengo que contarlo, vos tuviste
2: ahí. Enojado.
0: No seas cómplice, no seas
2: cubridora. Pero vos también es como que te lo tomás de charla.
0: Pero dame la razón.
2: Está bien,
0: dame
2: sí,
0: la
2: te
0: razón,
2: doy,
0: o sea,
2: te doy la razón.
0: Estuviste viendo y todo lo demás, uno serio, estaba metiéndolos tanto. Wow.
2: Pero ahí hacías, estás como queriendo hacer unos cancheros y te tapaban y lamentablemente el tanto era para ellos.
0: Eran buenos los otros.
2: Sí.
0: ¿Cuántas? ¿Una?
2: No, varias.
0: ¿Cuántas?
2: Varias.
0: ¿Cuántas varias? Ah, entonces ni hablar los otros, entonces... Ay, no los vi.
2: La
0: deja
2: pasar,
0: no,
2: nomás. Pobrecita, la chica terminando ahí poniéndose hielo en las manos.
0: Había cambio, estaba la Fabiola ahí esperando. Había cambio. Dice.
2: Ay, Dios mío. 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

0: Ah, no, olvídate, en el vivo hoy va a ser una sorpresa.
1: No, sorpresa, chicas, no. De que critican, más vale que manden corazoncito, me gusta, like. Muy lindo.
0: Atienda,
1: muy linda la campera.
0: Vamos a la
1: muy
0: parte
1: linda
0: de
1: la campera.
0: Deje de estar mirando.
1: Simple,
0: como...
1: mira la campera.
0: Perro, dale, vamos.
1: Dice, ¿qué tal, cuá? Bueno, la gente de Rito
0: va. Me regalaron, dice.
1: Continuar en la parte comercial, que es lo que debo cumplir con la
0: diga,
1: gente.
0: Diga.
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0: Abrazo para el amigo Palacio. Hay buena noticia en Chamical, en La Espiga, ¿eh? Vuelve.
1: Ay, vuelve la magia.
0: Vuelve la magia en La Espiga, ¿eh?
1: Vuelve la luz.
0: Ese, vamos a empezar a levantar un poquito porque ya el pitio me dice, che, Nazo, está más lerdo, está más duro. Empiezan a tirar todo ese gol. Vamos a empezar a activar, vamos, que vea, ¿qué pasa ahora? Va a tener que quedar alguien al banco hoy ahí en Chamical.
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0: Sí, sí. Una vez más. Vamos que viernes y no se dieron cuenta, ¿no? ¡Rico! La tarde simplemente. Un éxito. De lunes a viernes. Va, los lunes no, pero los martes a viernes. Los lunes está difónico. Sí, perro, pero pones música, hago los lunes, todo eso, ¿no? Estos temas me encantan, ¿eh?
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0: 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Y no se olvide, Jessica. Fue en vivo con el chino. También puedo hacerlo, ¿eh? Hay un QR que tiene el cartoncito. Hay algunos que entienden esto del QR y otro no. Imagínate, mi mamá pone el QR y dice eso.
1: Tengo que reclamarte algo. Me olvidé decirte. Dígame. Para el año vamos a ir a la fiesta de los Tellos.
0: La fiesta de los Tellos.
1: ¿Cómo nos vamos a perder esa fiesta de los Tellos?
0: Siempre me dicen así, la fiesta de los Tellos.
2: ¿Cómo dejar de amarte?
1: Muy buena la fiesta. Pero para el año que viene, si Dios nos permite.
0: ¿Quién se la recomendó?
1: Me dijeron muy linda la fiesta. Y vi también videos.
0: Estás dubitativa, ¿eh?
1: No, vi videos. Sí, tengo videos y tengo las pruebas, se pone lindo.
0: No me esté inventando lugares que usted quiere ir y no, me dijeron que. ¿Quién le dijo? No, me dijeron. Ah.
1: Me contaron. ¿Quién te contaron? ¿Quién es ese que te contó?
2: Una vez más.
0: ¿Pero en invierno o en verano?
1: En invierno.
0: Ahí está jodida la cosa. El frío, Jessica. Uno ya está grande, ya.

0: vamos a consultar acá a la vecina. Florcita, vi que puso una foto en los techos.
1: Ah, pero ella queda cerca, ahí está el milagro. A veces.
0: Bueno, porque ella tiene...
1: A partir de ahí se va caminando, todo puede hacer y trotando, todo físicamente está muy bien.
0: Muy lindo.
1: Cansado. Nahuel Pereira me está preguntando el profe Tito Heredia si está el informe, si el chico el informe lo va a presentar o no.
0: Yo me voy con lo mío, la gente de Minimarket por Maasa tiene las ofertitas disponibles. ¿Cómo está Cintia? ¿Cómo está Guille? 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
1: ¿Cómo te va, Nahuel Pereira? ¿Cómo andás, crack? Buen día.
3: Hola, señor, para vos. Buen día para vos. A la que es querida, el Carlos simplemente.
1: Muy bien, Carlos, simplemente. Carlitos, me preguntaba recién si ya salió el informe, el profe.
3: ¿El informe?
1: Sí, ¿salió ya? Sí, ¿no?
3: Bueno, ya.
1: Ah, ¿ya salió el informe ya?
3: Ya está, ya.
1: ¿Ya salió el aire ya?
3: Ya, el aire.
1: ¿Hay que pasarlo o no?
3: Sí, también.
1: Concentrate lo que te estoy diciendo. ¿Ya salió?
3: Sí, el informe, pasalo.
1: Si ya... Ah, ¿no salió entonces?
3: No salió. ¿Cómo se
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1: Muy bien, señores, un abrazo grande al doctor... Bueno, no al abogado, que si al abogado Germán Darío Farías, que ayer atendió acá en Olta, vamos. 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

0: Bueno, ¿cómo estamos con el pago de los municipales, de los becarios contratados? ¿Cómo estamos bien, ¿no?
1: Sí, ya salió. Ya salió, Nachi.
0: Muy bien.
1: Hoy en la tarde, la siesta. A la siesta, en Chañar también y en Castro Barros en el día de hoy.
0: Ok.
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0: Sí, sí. Preparándonos para mañana, chicos. En un rato estamos con sorteo de entradas. Sí, pregúntale al Burbu. Perro, ¿quién le pregunta al Burbu? ¿Vos, Jessica o...? ¿Cuántas entradas sorteamos acá? Hay que ir a la pista de los cuatro hermanos. Hay que hablar con Jimena. ¿Cómo es el tema de las entradas para mañana? Preguntale a Jime. Hay gente que... no buscó la entrada todavía, ¿eh? Esta mañana tempranito, Jessica, ya andaba gente buscando la pulsera acá en la radio, para que te des una idea.
1: Yo te digo, la pregunta, son súper limitadas, Nachi. Después no hay a 8.000 pesos. No hay, son esas únicamente.
0: Bueno, puedo decir que en la radio ya me quedan solo 15 entradas. Así que apúrate a buscar vos las anticipadas. ¿A cuánto me dijiste?
1: 8.000 pesos.
0: Bueno, casi la vendí a 10 esta mañana.
1: No, 8.000 pesos.
0: Por transferencia, ¿cuánto me pasaron? ¿Esta transferencia de qué son?
1: De las entradas.
0: Ah, de las entradas. ¿Ya fueron entregadas?
1: No, me las tienen que entregar.
0: Ah. Perro. La gente puede comprar así también, asegurarse con el tema. Transferir y asegurar la entrada.
1: Sí, así sí.
0: No me diga, guardame, sí. ¿Y cuánto puede estar la entrada? ¿Hay 15 arriba?
1: Sí, promedio, 15.
0: Sí. Chicos, es Pepo Lara y Ricky Martínez, DJ, todo, animación. Vamos a tener DJ. Mañana vamos a tener todo, chicos, va a estar bueno.
1: DJ, luces, humo, todo, pantalla.
0: No digas cosas así, sí, gracias. ¿Ah?
1: Pantalla.
0: Chanfres. Humo, el humo tiene que ser sí o sí, chicos. Ah, vuelve el humo, vuelve el humo, así que atenti a estar bien paradita, ahí no errar el paso.
1: Bueno, quiero comentarle a la audiencia que está el señor Pablo Molina en la plaza principal con la venta de los numeritos. 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
0: Muy bien, bueno, ¿eso cuándo es?
1: Ahora, Nachi, a las 12:30.
0: Ah, pero hay otro premio también que vi ahí, también de motos. O sea, hoy acá en la radio tenemos que sortear dos motos.
1: Dos motos y 100.000 pesos.
0: Bueno, aguantame ese momento, me voy a poner la camisa, no voy a salir así nomás.
1: 10 premios de 100.000 pesos.
0: 10 premios de 100.000 pesos.
1: 10 premios de 100.000 pesos.
0: Va a estar, por lo menos, nosotros nos damos el gusto de tocar la plata. 1.000.000 de pesos, clarito, 10 premios.
1: Qué lindo. Ya sabe, doñita, aproveche, puede ganarse una moto en el día de hoy. Únicos 10.000 pesos que le quedan en la billetera. Y bueno, probando la suerte, porque dice, ay, qué suerte que tiene él, pero él compró, él tiene la triple chance, usted no compró. 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
1: Sí, aprovecho para mandar un abrazo a los chicos ahí. Yo sé es que... ¿Cuál es la idea? Acá, la verdad, Luis Barrera, no lo entiendo, Luis Barrera. Acá, Jessica, ¿vos qué entendés con esta, con lo que me está mandando acá? Me está mostrando el
0: que
1: tema...
0: Que te está invitando a algo.
1: A eso. No creo que me esté mostrando el avance de la obra, sino que me está diciendo otra cosa.
0: Claro, te está invitando.
1: ¿Entendiste lo mismo que entendí yo?
0: Sí.
1: ¿Ves? ¿Será eso?
0: Yo para mandar algo así, invito.
1: Me imagino que eso, Luis, a ver, me imagino que eso es lo que quedó.
0: No.
1: Vamos, Luisito, quiero interpretar lo que me mandaste. Es una, ¿me quieres mostrar cómo va el avance de la obra o me estás invitando a lo otro que está ahí? No voy a decir, no, si no, se nos llega todos los supervisores. Se van a dejar ahí. No, venimos a la obra, claro, justo cuando... Es más, a ver... Yo esto lo voy a hacer de mala onda que tengo, de bronca. Es más, en 10 minutos estaba a punto. En 10 minutos estaba a punto. Mirá vos, qué lindo.

0: 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Previa Ciudad de la Cabeza, el 1843, el 43 es el Balcón. En Provincia, 6637, el 37 Dentista. En Córdoba, 1448, el 48 Muerto Habla. En Santa Fe, el 1700, el doble cero Los Huevos. Y por último, en La Rioja, el 8158 y el 58 es el Ahogado. 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
1: En 10 minutos van a estar las brasas nomás.
2: Ay, qué macana. Ya llegamos tarde. ¿Ves cuando te demoras? ¿Ves cuando
0: te demoras? Te dormiste.
2: Nos dormimos. Bueno, ya que estaban los chicos ahí, a Luisito, viste, estamos poniendo Pepo Lara, a Vicky Martínez, Luisito. Vos tenés que decir, la vida tiene muchas vueltas, le podés decir ahí a la señora de casa, Luis. ¿Ah? No, señor Pereira, no se meta, por favor, Pereira.
0: Te escucho atentamente.
2: No se meta, señor Pereira, ¿estamos? Ya vamos a hablar, ya voy el informe. Usted dígale, mucho Arjona, mucho esto, mucho lo otro, es su momento de... 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Encantar estos tíos.

que hacía Viajamos en el Tiempo. 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Antes la cerveza tenía la Río Segundo, yo me acuerdo de Río Segundo. Se mandaba a comprar, no se mandaba a comprar cerveza, se mandaba a comprar porrón. Se mandaba a comprar porrón. Hoy los chicos, birra. ¡Eh! ¡Vicky!

0: El 80% de la gente que viene a buscar entrada a Jessica a la radio. No, no, me llama la atención que no vieron los matrimonios que van a salir. Son todas chicas solteras hasta el momento. Yo voy tirando los tips acá.
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0: Onda Team o Team Pepo o Vicky Martínez, chica, ustedes, Pepo o Vicky. Pepo, más jovencita Pepo. Que decís nosotros, Jessica, clavado, clavado, vamos para el lado de Vicky, ¿ah? El lunes vamos a estar preguntando desde la radio quién brindó mejor show, el Pepo o Vicky.

Escucha, escucha. Acá mirá los muebles vos, mirá el minero. Estamos, estamos.

0: No sé qué me voy a poner mañana, Jessica. No sé qué me voy a poner mañana.
1: Seguramente que te vas a poner ropa abrigada. Estamos en invierno.
0: Mañana mucha gente. Vamos de remerita. ¿O no, Rolly?

0: importante.
1: Dachi, últimas entradas.
2: Y ciertamente
3: te agradezco que existas.
4: Pepo Lara, Olvique, ¿quién va a brindar el mejor show el lunes?
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4: Te contamos. Me vas a tener que contar el lunes. ¿Por qué? Porque tengo algo muy lindo que hay para.
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4: ¿Cuándo juega Argentina? ¿Me pueden decir cuándo juega? El lunes. ¿El lunes?
1: El lunes.
4: ¿4 de la tarde? Bueno. El lunes. Si no estamos regalando algo relacionado a la selección argentina, pasa raspando.

0: Andate al...
1: Este productor está, me está tirando una información como le tiraron a Florencia. Dice, ¿dónde está Pereira, chicos? Para ir al informe.
0: Hace dos meses.
1: Es que 4 de la tarde, la gente está poniendo el asado a las 2 y a las 2 va a estar ganando el partido.
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2: Dice doña Neji, Nachi, dice que la Jenny viajaba con ella súper contenta porque te había ganado en el volei.
1: ¿Ves cómo festejado? Bueno, escuchen, pará, cortame la música. A la Jenny, a la Lili, vamos a usar los términos ahí. Que no
2: a
1: sé.
2: La Jenny y a la Lili.
1: A la Jenny y a la Lili. Nosotros cuando perdimos el partido, salimos de ahí a la cancha y nos fuimos a cenar todo el equipo, todos juntos. Nos
2: sí.
1: Está la Jenny, cada una en su casa, amargadas todas.
2: Coloridas.
1: Tengo que ir a casa con Miguel, la otra... nosotros fuimos a festejar el encuentro. A la Lili no sé a dónde se fue, che.
2: Nachi, chica.
1: Pero que lo hay, calculo yo, ¿no?
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1: Señores, esto para el día sábado. ¿Qué pasa el domingo, Jessica? Ruta Nacional 79, pista Los Cuatro Hermanos. Llega Cristian Valle. En una tarde ya en el Día de Papá, para festejarlo con todo, llega Cristian Valle desde Villa de Soto, Departamento Cruz del Eje, Córdoba.

0: azul.
1: ¿Cómo va a ser el show de Cristian Basi? Eso están preguntando. Es muy probable que llegue también para cantar el tema de Eugenia Quevedo, Jessica. ¿Se le puede preguntar a Boruca si es verdad o no esto? Vamos a ir a Gran Florencia Peña. Chicos, me dijeron que... No. Me dijeron... Pereira, no te... ¿Qué te mete vos? Si vos no vas a los espectáculos.
2: Nada.
1: Me dijeron que viene Eugenia Quevedo para cantar un tema con Cristian Valle también. Por eso le voy a preguntar a Boruca si es verdad o mentira. Listo, chao, listo, se termina el tema. ¿O no?

0: Bueno, ya le vamos a preguntar a la gente de la organización, ¿sí? Ya se va a estar comunicando el señor Burbuja para ultimar detalle, Nachi.
1: Muy bien, muy bien. Apurate a buscar las anticipadas. También para Pepo, no me estoy olvidando de ninguno de los espectáculos. Tenemos estos dos para el fin de semana, ¿no?
2: Del paraíso de tu amor.
0: ¿Qué le pasa?
1: Juego y pasión.
0: ¿Qué le pasa, Nicolás Leguiza?
1: Porque, ¿qué dice?
0: Dice, se cansó tanto en el volei y en su compadre, dice, sí, ni la toco.
1: ¿Quién? Rafa, no lo tocó.
0: Pero sí lo tocó.
1: No sean así. No metas cosas que no... ¿Ah?
3: No es así.
1: ¿Y por qué opinas vos de cosas
0: amigo,
1: que no vi?
3: No, es amigo. Esto también está miedo.
1: Aguantame un segundito, Nahum. Me voy a hablar. Lo tengo el Burbu, ¿puede ser?
0: Dale,
1: creo
0: vamos.
1: Creo que el Burbu.
0: Nos trasladamos al domingo.
1: ¿Burbu sos vos?
4: Sí, señor. ¿Cómo le va? ¿Cómo anda? Buen día.
1: Muy
4: buenos
1: bien.
4: Días.
1: Estamos directamente desde la producción de Burbujas Producciones Eventos para hablar un poquito de lo que vamos a tener el domingo después de las 15 horas allí en lo que es el puesto Los Cuatro Hermanos. Contanos un poquito dónde queda, graficame un poquito la zona.
4: Bueno, antes que nada, saludarte a vos, saludar ahí a Jessy y a todos los chicos que están en la radio y a toda la audiencia que está disfrutando de la mañana hermosa que nos toca vivir, así que bueno, con este hermoso solcito. Y bueno, contarte un poquito el del paraje La Laguna, paraje La Laguna de la familia Pérez, ahí de Fabián Pérez, justo en la curva, digamos, más o menos para que...
1: Sí, no lo pongas en altavoz.
4: Ten en cuenta un poquito, viniendo de vuelta.
1: Sí, sacar el altavoz al teléfono, así te escucho bien, se te corta.
4: ¿Ahí estamos?
0: Ahí
1: está. Justo.
4: Bueno, comentarte que es paraje La Laguna de la familia Pérez, ahí de Fabián Pérez.
1: Sí.
4: Comentarte que está en la curva, digamos, más o menos para que se ubiquen un poquito donde tuvieron el accidente los chicos de rugby.
1: Sí.
4: Justo en la curva. Y algo para comentarte...
1: ¿Antes o pasando? O justo.
4: Los cuatro amigos, justamente por los chicos que fallecieron ahí en la curva, ¿me entendés?
1: Ajá.
4: Pista, los cuatro amigos.
1: Ah, cuatro amigos, ¿no es cuatro hermanos? Uy, se le corta, boludo. ¿Qué este viene viajado? ¿Dónde está? Ah, ¿no le preguntaste dónde? Siempre para salir al aire.
0: ¿Cómo le voy a preguntar a dónde anda, Nachi?
1: Le voy diciendo a los chicos de la producción. Esta no es la producción del uso, ¿eh? Así que acá van a hacer las cosas bien, chicos. Van a pasar bien. Todas las llamadas que vayan en el aire tienen que preguntar. ¿Está viajando? Parate un costadito, tenés buena señal para salir, ¿ok?
0: Ok.
1: Si viste que la gente anda todo siempre apurados, todo ahí. A ver, ya sé qué le pasó a Brujet. ¿Puedo decirte qué le pasó?
0: ¿Ah? Da llamalo.
1: No. ¿Lo digo o no lo digo?
0: Puede pasar, a mí también me pasa, a vos también te pasa.
1: ¿Cómo te gusta defender a veces las cosas, Jessica?
0: No me gusta que hable así. Me ayuda calor este hombre.
1: Se quedó sin crédito el producto.
0: No.
1: Ahí lo vamos a llamar nosotros, vamos a llamar, ahí lo vamos a pedir. ¿Eh? ¿Ah?
0: El productor de tu amigo Enrique.
1: Claro, ahí está. Eso, mira. O lo está llamando Nicolini que vaya al aire, una cosa. Va, no sé, eso pasa, viene viajando, está complicado el tema. Ah, o la Roxana le dice, hermano, estás laburando acá y estás saliendo para allá, entonces sí. Lo tienen cortito.
0: Ah,
1: no,
0: ¿sí?
1: No es como acá, que a veces sale uno, esto, lo. Bueno, ya coordinamos ahí.
0: Tranquilo con los comentarios. Tranquilo con los comentarios. ¿Cómo que a veces sale? Simple. Sí, acá no es lo mismo que la radio de Chamical, que acá la Roxana te dice, dale, vamos al aire, y acá no es como acá que uno se va, viene. ¿Qué opina?
1: Hay una libertad tremenda acá en la radio. ¿Te podés sentar
0: Pero no avanza.
1: ¿Ah?
0: Pero no avanza.
1: No. Están escuchando.
0: Bueno, es un chiste.
1: Deja ese chiste.
0: También no se puede.
1: Cortela con los chistes cuca, por favor. ¿Cómo, Nahuel?
3: Cortala.
1: Ubícala, Nahuel.
3: No, vos también, ubícate.
0: Ahí está, me encanta.
1: Sí, así me gusta.
0: Listo.

0: Me acaba de tirar información los chicos ahí, así que ya voy a estar con toda esa data. Me voy a la información deportiva, porque lo tengo el profesor Tito Heredia ya con todo lo que está relacionado en el mundo. Y no se olvida también de lo que es el tema del fútbol acá en nuestro país. Ayer tiró la noticia que Cavani... Y es una pena, Nago. Es una gran pérdida para el fútbol argentino lo de Cavani. Porque aportaba imagen, aportaba jerarquía, fútbol. Y la verdad que, bueno, nada de eso se vio. Me voy a la información deportiva, querida Jessica.
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3: Buen día, gente linda de Olta y zonas aledañas. Buen día, director de Radio Ciudad Nazareno Cruz. Buen día, Jessica Díaz, Nahuelito Pereira y todo el staff de Radio Ciudad Sucesos Deportivos. Atención, seguimos disfrutando del Mundial. Ya comenzó la segunda fecha de fase de grupo. En el grupo B, Canadá le hizo media docena de goles a Qatar. Le ganó 6-0. Canadá aplastó a Qatar. El partido contó con la lesión impactante del jugador canadiense Kone y con las expulsiones de Ahmed y Madibo de Qatar. Los goles los hicieron. Un gol hizo Larín, 3 goles Jonathan Davis, 1 gol hizo Saliba y 1 gol en contra hizo Almanaí. En una ráfaga, Suiza goleó a Bosnia 4-1 y lidera el grupo B junto a Canadá. Con todas las emociones en el segundo tiempo, Suiza goleó 4-1 a Bosnia en la segunda fecha del grupo B. La victoria llegó con los goles de Mazambi en 2 oportunidades, o sea, hizo 2 goles. Rubén Vargas y Granit Xhaka de penal. Todos ellos prácticamente en 20 minutos. Así quedó el grupo B. Canadá 3 puntos, Suiza 3 puntos, Bosnia 0 puntos y Qatar 0 puntos. Grupo A, República Checa empató 1-1 con Sudáfrica. México le ganó 1-0 a Corea. Así quedó ese grupo A. México 6 puntos, Corea 3 puntos, Sudáfrica 1 punto, República Checa 1 punto. México ya está clasificado a 16avos de final. Partidos que se juegan hoy viernes corresponden a la segunda fecha de fase de grupo a las 16 horas. Partido recomendado por Sucesos Deportivos, Estados Unidos versus Australia. A las 19 horas juega Escocia versus Marruecos. A las 22 horas, partido recomendado por Sucesos Deportivos, Brasil versus Haití. Día sábado, sí señores, el día sábado a las 1 horas. Juega Turquía versus Paraguay, partido recomendado por Suceso Deportivo. Les reitero, el día sábado a las 1 hora, o sea, sería el viernes a la noche, cuando ya después de las 12 de la noche, la esperamos 1 hora más, a la 1, ya juega Turquía versus Paraguay, partido recomendado por Suceso Deportivo. A las 17 horas, partido recomendado por Suceso Deportivo, Alemania, Costa de Marfil. A las 21 horas, partido recomendado, Ecuador, Curazao. A las 14 horas, Países Bajos versus Suecia. Día domingo, a las 1 hora, Túnez, Japón. A las 13 horas, España versus Arabia Saudita. A las 16 horas, Bélgica, Irán. A las 19 horas, partido recomendado por Sucesos Deportivos, Uruguay, Cabo Verde. A las 22 horas, Nueva Zelanda, Egipto. Cortita ahí al pie. El lunes jugaría Argentina con todos sus titulares. Sí, el lunes cuando Argentina enfrente a Austria retornarían a la titularidad Tagliafico, Julián Álvarez y Nahuel Molina. También es posible que a Leandro Paredes le sumen una buena cantidad de minutos en ese partido. La familia Messi emitió un comunicado donde informa que el padre de Lionel Messi, Jorge Messi, atraviesa una situación de salud y se encuentra bajo seguimiento médico, recuperándose y evolucionando favorablemente dentro del cuadro que presenta. Mundo Boca, se viene una limpieza. Rescindirán sus contratos Cavani y Ander Herrera. Arruabarrena les comunicó a Weigam, a Barinaga, a Martegani y a Hanson que no serán tenidos en cuenta. Arruabarrena sabe que con este plantel Boca seguirá quedando eliminado de todas las competencias que participe, razón por la cual buscará un arquero, un zaguero central, un lateral derecho, un mediocampista creativo, un extremo y un centro delantero. Boca abrochó el primer refuerzo. Se trata del lateral derecho Leandro Lozano de Argentino Junior. Firmará contrato por 3 años. La operación se hará por 3,5 millones de dólares. Boca dio por terminada la negociación por Sebastián Villa. Riquelme en su momento pagó 10 millones de dólares por Velasco y 5 millones de dólares por Palacio. Por Villa no quiere pagar lo que le piden. Señores, seamos realistas, seamos sinceros. Boca no tiene jugadores de jerarquía, solamente a Paredes y el Chico Aranda. Por eso lo eliminaron de todas las competencias. Riquelme vendió todo un equipo completo de jugadores jóvenes de jerarquía. Y acá les doy el detalle. Alarco, Rossi, de 4 Valentini, de 2 Valerdi, de 6 Anselmino y de 3 Barco. En el mediocampo de 8 Medina, doble 5 con Varela y el X Fernández y de 10 Almendra. Y adelante Langoni y Vázquez, todo un equipo completo. ¿Y qué compró? Compró jugadores veteranos como Cavani, Herrera, Velasco, Marchichín, Rojo, jugadores veteranos que no tienen valor de recambio y que se la pasan de lesión en lesión y así les va. Grupo B, Canadá quedó con 4 puntos, Suiza con 4 puntos, Bosnia 1 punto, Qatar 1 punto. Formación de Brasil para enfrentar Haití, va con un sistema 4-3-3, al arco Halisson, de 4 Danilo, de 2 Marquinhos, de 6 Magalhães y de 3 Douglas Santos. En el mediocampo con el número 8 Bruno Guimarães, con el 5 Casemiro y con el 10 Paquetá o Danilo Santos. Y adelante con el 7 Rafinha, con el 9 Mate Cunha o Neymar, que podría reaparecer, y con el 11 Vinicius Junior. Atención, retornaron los juveniles que entrenaron con la selección argentina. Agustín Giai, Ignacio Obando, Joaquín Freitas, Nicolás Capaldo y Tomás Aranda ya se marcharon. El arquerito Santiago Beltrán se marchará mañana sábado. Eso es todo por hoy, mis queridos amigos. Un abrazo de gol para todos y recuerden que caminar es invertir en vida y en salud. Tengan ustedes muy, pero muy buenos días y un excelente fin de semana.

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0: 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Esta canción es para ustedes.
1: Bueno, ya jornada de día. Viernes. ¿Vos sabés que me manda un par de policial la gente de la comisaría? Viste que el otro día hemos hablado algo cuando vino la gente. No sé si esto está relacionado también con la defensa del consumidor. Cuando hemos tenido también lo que es esta actividad en la zona de plaza principal. Bien, pero atención. Los que nos envió hoy la gente del parte de prensa de la comisaría de la ciudad de Olte dice lo siguiente: comunicado de prensa, se esclareció lo que es una denuncia por transferencia bancaria no autorizada de 451.153 pesos ocurrida a principio del mes de junio. El dinero, dice, fue integrado en su totalidad al damnificado, hecho que fue verificado junto a Banco Nación sucursal Olta. Bien, por tratarse de un delito de instancia privada y no existiendo voluntad de instar acción penal por parte de el damnificado, se preserva lo que es la identidad, obviamente, de los involucrados. Caso cerrado. Ahí está, Caso cerrado. Así pusieron el parte de prensa. Está bueno esto. Bueno, buen dato.
0: Levante la manito que estamos grabando en vivo.
1: Pero está. No digo que puede ser una información tipo fake news, ¿viste? Caso cerrado, el tema de qué arma como para tener alguna acción. Pero este es el dato. Bien, de un hecho ocurrido. Reitero, en el mes a principio de junio, según lo que nos dice la policía, por un monto de 451.153 pesos ocurrido a principios del mes de junio.

0: Bueno, aprovecho para saludar a Loren Agostina Quinn, que está de cumpleaños, ¿eh? Mirá el nombre que tiene la nena, Loren. No, perdón, Laren, acá está. Ahí está, en sus 2 añitos de vida. Felicidades para Laren Agostina Quinn.
1: Que los cumpla.
0: Parte de papá, de mamá, de sus hermanitos. Ahí está para Laren Agostina Quinn en el día de su cumple. 2 añitos. Ahí está, ahí saludos a los papis. A mi amigo Rodrigo, que hoy está chochazo, con la nena Laren Agostina en sus 2 añitos. Felicidades. Bueno, sentate Vicente, hay novedades en Super Tienda La Carpa. 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

0: Dice, ¿cómo están? Buenos días, lo estoy escuchando. Y por su medio quiero saludar a mi nieta Pilar Sánchez Elías, que hoy está en el día de su cumpleaños. ¿Saben cuánto? 15 años. Ahí está, la salutación en la mañana de la radio. En el día de su cumpleaños para Pilar Sánchez Elías. Felicidades, eres una niña muy amable. Y pasás a ser todo ahora una señorita. Feliz cumpleaños, mi nieta. Y que cumplas muchos años más. Te quiero mucho. Ahí está, de parte de tus abuelos, Marcela, también de Jorge, tus tías, en especial de su primita Lucía. La salutación, entonces, para quien hoy está en el día de su cumpleaños número 15, querida Jessica. Ahí está. Así que, mirá vos, yo me acuerdo que, mirá, en el radio le hemos saludado a Pilar Sánchez Elías en el primer añito. ¿Cómo pasa el tiempo?
1: Tanto tiempo. Sí. Felicitaciones. Hoy está cumpliendo 15 añitos de vida, así que le deseamos muchas felicidades para ella, para la familia, que es un momento muy, pero muy lindo. Así que vaya la salutación para ella.
0: Muy bien, estaba buscando por acá, listo.
1: Tengo más cumpleañeras, ver, Nachi, para saludar a la princesa de la casa, Agostina Juin, sí, te amamos, hija, de parte de Rodri, tan preciosa y es muy, pero muy hincha de Boca, así que me encanta, felicidades, mi bella, que Dios te bendiga siempre, de parte de tu mamá Karen, de tu papá Rodrigo y de tus hermanos, así que le deseamos felicidades para la reina de la casa, para Agostina Juin, hoy está cumpliendo sus 2 añitos de vida, felicidades.
0: Qué lindo, yo la saludaba a Laren con todo el entusiasmo. Me dice que hinche de Boca la nena, entonces, ¿por qué los padres imponen eso a los chicos? No dejan que crezcan y que ellos elijan todo. Sino de chiquito dicen, ya está identificado. Dice, le ponen la camiseta, le sacan fotos, la publican los papi, todo, con la camiseta de Boca, todo. Entonces la nena se tiene que hacer de Boca todo.
1: Y como tiene que ser.
0: No, pero
1: tiene que ser de Boca.
0: Tengo un papá que ha convencido a su hijo para que se haga de Boca. El padre lo convenció, le dijo, no, hijo, mirá. Y el hijo quería ser de River. Salió, festejó, pero tuvo el festejo más importante de la historia. Ahora sí, el papá lo hizo. Lo que hacen los hijos por los padres, ¿se dan cuenta?
1: Qué
0: lo que dice, no, lo que hace el padre por sus hijos. Me venga la chica. Lo que hacen los hijos, por lo que le dan el gusto a los papi. Tiempo de vals. Ahí está el saludo para Pilar en tus 15 años. Nena, a ver, mujer, ahora. Ese imaginario de transformación que se da, ¿no? En esto de lo mágico de una mujer cuando cumple los 15 años, ¿no? Llega a esa edad y dice, créanme que hay magia, chicos. Qué lindo. Así que Pilar, felicidades, feliz 15 años.
2: Tiempo de vals, tiempo para abrazar.
0: Me voy a tomar un matecito más y me voy relajando, chicos, porque hoy va a ser un viernes terrible. 19 minutos han pasado ya a las 12 del mediodía. ¿Qué tiene, Jessica?
1: Agradecerle a mi amigo Homero que trajo un alfajorcito y vino a visitarnos un ratito. Se hace siempre un momentito para venir a visitar a sus amigos de la radio.
0: Bueno, muchas gracias. Apareció con los fantoches y espectacular. Gracias, Homerito.

0: Este no es de la onda, este, no me diga que se lo va a comer. Este, si digo por las dudas, no me diga que
1: se lo llevo para para mi changuito, no sé qué quieres, no te lo voy a dar. Trajiste los alfajores del Víctor y te los comiste a todos, no invitaste.
0: Come Pereira.
2: Es mala onda la que decís.
0: Claro.
1: ¿Por qué me decís mala onda?
0: ¿Sabe lo que nos gusta los alfajores a nosotros?
2: Nosotros no, no.
0: Y se lo lleva el changuito, que nada que ver con la radio. Nada que ver con el changuito.
1: No, sí, changuito. Cuando tenemos ganas de comer
0: algo. Vaya a saber dónde anda, en sus viajes, qué
1: no,
0: es todo.
1: Ah. Disculpame, pero yo tengo un changuito que tiene 14 años.
0: Y bueno, pero él, ¿qué tiene que ver él con el...?
1: Mi otro changuito chiquito todavía no, pero...
2: Está malade. ¿Qué es, chiquitito?
0: ¿Y no tenía otro changuito de 20 y pico de años, por ejemplo? ¿Eh?
1: Señor Pereira.
0: Sí.
1: Ahí están los merengados.
0: Bueno, ahí están agua. A ver si te pasa por no invitar a las merengadas.
2: Nacho, así, así un pedazo comito los meato mañana.
1: Se transforma cuando le toca las galletas. ¿Sabes lo que te descubrió?
2: Cómico, el estilo, ¿qué es?
1: ¿Qué es lo que le descubriste?
2: Tamás hace un pedazo de comida.
0: Factura, dice.
1: No, pero te descubrió.
2: La dieta, tío, yo tengo un bolsillito. Dame la dieta, dice.
0: No, ¿eh? Manda el frente, la abuela.
1: Te descubrió un papelito de chocolate ahí, dice, mira lo que hace el tuyo.
0: Tu papá va, se va a enterar que te como las galletas, todo. No, me mandé el frente, la abuela. Esa cosa. ¿Qué entre los códigos tenemos que tener, abuelo? Yo te voy a explicar bien cómo tenemos esos códigos.
2: Explícame.
0: Códigos.
1: Bueno, estamos, como lo dijo nuestro amigo Vicente.
0: Para. Quiero decir algo, Karina, cortar a Karina con el tema de... Hoy tenemos sorteo una moto, dejaron la comida a Nahuel, después va y se la ganito todo, no hay problema. Pero tenemos que hacer el sorteo ahora, no voy a decir cosas que me lo estoy llamando a Nahuel. No. Tenemos que hacer el sorteo en un rato, así que Karina no va a decir...
2: No, hazlo usted. Karina fue a cocinar, me dijo amiga. No, Nacho. Hazlo usted. Chao.
0: Nahuel, tenemos que hacer el sorteo de dos motos y...
2: Hazlo usted, de cuento para nada.
0: Todo el mundo está esperándote ver en el vivo y vos te vas a ir a comer una comida ahí y andás a ver si le falta sal. No, Nacho.
2: Ven, ahí te llamas. Chao.
0: Pollerudo, en serio, Nahuel. No va a ser el sorteo de las cosas.
1: Bueno, los últimos numeritos en la plaza, los últimos numeritos. 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Dos motos más a 10 premios de 100 mil pesos cada uno.
0: ¿Qué dice? ¿Que le falta? ¿Que le falta? Pará, está...

0: Me acaba de llamar Karina, chicos, me acaba de decir que la estamos criticando. Nahuel, mirá, me acaba de llamar Karina y me dice que la estoy criticando al aire.
1: Pobrecita,
0: jamás hemos hablado de Karina, ¿no es cierto, Nahuel?
1: No, jamás.
0: Jamás hemos hablado de Karina, de...
1: Ah, no, se han juntado los dos.
0: Aparte, cocina riquísimo, ¿no es cierto, Bueno, ahí me manda un mensajito y dice que haga el sorteo tranquilo, Nahuel, ¿puede ser?
1: ¿Cómo apretó Nahuel de vos, Nachi?
0: ¿Te dijo eso, Nahuel? ¿Que haga el sorteo tranquilo?
2: Hace un tranquilo.
0: ¿Quién dijo?
2: La Karina.
1: ¡Ay, Dios mío! Tengo los números de la primerita presentada por la gente de Agencia Oficial Victoria. Primerita ciudad a la cabeza, el 1958, el 58 ahogado en provincia, el 544, el 44 en la cárcel, en Córdoba, el 5181, el 81 en las flores, en Santa Fe, el 8767, el 67 en la mordida, y por último en La Rioja, el 3832, el 32 es el dinero. Estos son los números de la primerita presentado por todo el equipo y buen fin de semana, gente linda de Agencia Oficial Victoria.
0: Bueno, acá me pasan, dice, buen día, estimado locutor Nazareno Cruz. Te comento, si alguien, si le extravió lo que es una mascota, perrita de 2 meses aproximadamente, entre las 20 y 21 horas, la misma se encuentra en mi domicilio, 12 de octubre, barrio El Alto. Pueden pasar a retirarla. Ahora, si alguien la abandonó con intención de deshacerse del indefenso animal, lo sentimos mucho por ella, pero no la podemos adoptar, debido a que tenemos 4 mascotas adoptadas. Saludos cordiales a usted y su equipo. Y acá me pasan un perrito.
1: Ay, la fotito de la mascota, pobrecito.
0: De la mascota, bien. Le tengo que poner lo más tirano por la duda que aparezca el dueño. O no, pero no creo, ¿no? Si uno solo con esa intención, viste que puede, que los hay. ¿Estamos ahí? Siempre que estoy. Qué lindo celular.
1: Él porque tiene el otro celular, la depresión. Sí, es que es así.
0: Bueno, ahí está, cualquier cosita nos avisan. Acá nos manda el vecino, la vecina, nos manda sobre esta mascota, Perrito negro, pechito blanco. Es, acá dice, mascota. Bueno, hoy, viste, vos podés castrar a los animalitos, así que no hay problema, viste, si es perro, perra. Ahí está, perrita, de 2 meses aproximadamente.
1: Sí, ¿bien? Se ofrece, se hace cargo de la castración ella, así que cualquier cosita, si alguien quiere adoptar una perrita, se pone en contacto, le voy a pasar el número de Ana.
0: ¿Y la misma?
1: Sí.
0: ¿Sí? Bueno, perfecto.

0: cuánto estamos para Chepe, chicos.
1: Rezan a Dios y dale gracias que tenemos este lindo corazón, prende una vela.
2: Si estás listo a la tarde, te pasa a buscar a Homero y nos vamos a Chepes.
0: ¿Sabes por qué? Porque hoy en Chepes está Simón. Mira, lo hemos tenido en la E, no fuiste, te voy a la Chepe ahora.
2: ¿Quién no fue?
0: No, pregunto.
2: Me voy a olvidar también.
0: Estuvo en el AM, Simón. Y ahora te quería Chepes. Homero, estuvo acá Simón y no viniste. Ahora te quería Chepes también. Estuvo.
2: ¿Por qué decís?
0: Estuvo.
2: Sí, estuvo.
0: Bueno. Con ese día no lo vi, no.
3: Muchos corazones, dice.
0: ¿Viste? Estuve en bailes. Que no me acuerdo que estuvo en esos bailes, ¿viste?
2: Hay bailes que querés que se vuelvan a repetir, ¿no?
0: Claro, para acordarme, ¿qué onda?
2: 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Quedan las últimas, ¿sí? Quedan las últimas entraditas anticipadas limitadísimas para lo que va a ser Pepo Lara y también el Vicky Martínez.
0: Se enoja el amigo y dice, pero yo usted no toma. Me dice, no, ese día justo me encontraste tomando spray. Justo ahí, ese día nada más.
2: Aire fresco.
0: Claro, bien. Pablo. Gente, ya son las 12:30. Estás esperando el sorteo del medio.
2: Yo le dije 12:30.
0: 12:30, Paulito, es que claro, a 12:30 la gente a último momento porque son cabuleros, están esperando ese. ¡Oh! Y recién lo compro. Ya no va a salir más eso, el recién lo compro, chico. ¿O no? Este número salió el ganador de la casa. Claro, era un número que lo habíamos vendido, después me llaman para decir que no lo quería pagar, voy lo compro yo y me gano la casa.
2: ¿Viste?
0: ¡Oh! Y entra eso, ¿viste? De camisa hay que venir.
4: ¿Qué moneto?
0: No, de camisa tiene que venir. Cortala con el tema de buzo, con la onda.
4: ¿Cómo?
0: Así como yo.

0: Di camisa para los próximos sorteos, te quiero de camisa.
1: La camisa de saco.
0: Ah, me estás charlando. Estoy pidiendo camisa nada más. Sé que el saco no te vas a poner. ¿Te vas a animar a poner saco?
1: ¿Por qué no?
0: Si vos tenés saco, ahora ya está más grande, ya le puedo usar los sacos a Luis. Pero son feos los sacos, Luis.
1: No, un saco.
0: Las camisas son horribles, las camisas que usa Luis. Yo a veces voy al banco y digo...
1: Corbata también.
0: ¿Corbata también?
1: Corbata.
0: Ah, estás charlando. Bueno, la próxima no pasa nada, Nahuel. Digamos, bien, bueno. Pero, bueno...
2: Ya, porque él está todo armado.
0: Las camisas de Rodri no te van ya. Olvídate. Tienes una camisa de Luis. Yo seré.
2: No te das problema, Nahuel, ¿sabes por qué? ¿Querés que te diga algo?
1: Sí, ¿por qué?
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1: Pablo.
0: Pablo, no está ni la cuponera acá en la radio, ¿eh? Ya estamos en vivo, Pablo. 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
2: 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Bueno, 32 minutos ya de la hora 12. Vamos a saludar a una personita que está en el día de su cumpleaños. Para Jessica Negrete, felicidades, Jessy, feliz cumple, desearte lo mejor de parte de todo el equipo, toda la familia de la radio, te mandamos un besote enorme, que pases un día excelente hoy, feliz cumpleaños para Jessica Negrete, alias La Copa.

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0: Bueno, atento los que van el domingo. Preparen la línea de la radio.
1: Somos tú y yo.
0: Preparen. Llamadas al aire para las entradas para Cristian Valle, Juan Caliba y

0: que nos queme.
1: Bueno, puedo activar, Jessica, 5 llamados. 5 llamados y ahí vemos, ¿ok? 5 llamados a partir de ahora.
0: En esta historia solo somos tú y yo.
1: Al aire y anotamos. Llamá y automáticamente gana la entradita, ¿eh? Así que esto para los que van a ir. Así que si tenés autito, si tenés moto, esto para el domingo, Día del Padre, lo que tienen pensado, ir a Cristian Valle.
2: Bueno, Nachi, ya está habilitada la línea 3826-5070-22 para los que van a asistir al bailable del día domingo.
1: Vamos, hola. Hola.
2: Hola.
1: ¿Lo tengo al aire o no tengo al aire? Ah, pará, porque esto es... No me corte. Vamos a habilitar lo que es... Pon el aparato nuevo, ahí está. Listo, ahora sí. Hola, ¿con quién hablo?
3: Hola, buen día, con Ángel.
1: ¿Cómo está, Angelito?
3: Bien, ¿y usted?
1: Muy bien, ¿qué va bien? ¿Autito o moto, Ángel?
3: ¿Eh?
1: ¿En auto o en moto vamos a ir?
3: ¿Y en moto?
1: El motito. ¿Conocido del lugar, sí?
3: No me ubico bien, pero vamos a ubicarse.
1: Dice donde hacían carreras por ahí también.
3: Ah, bueno.
1: Listo, ahí está, ¿eh? Listo, Angelito, últimas tres.
3: 897.
1: 897, listo, hermano, te ganaste la entrada para Cristian Valle.
3: Bueno, gracias.
1: Hasta luego. Chicos, así de simple, así como hizo Ángel, tiene que llamar y listo, nos vemos allá el domingo, ¿eh? Como rapidito, Jessica,
2: Y nos vamos para allá,
1: claro. Les iba a preguntar a Buruja que ha comenzado todo. Hola.
4: Hola.
1: Sí, ¿tu nombre?
4: Luciana, pero es para nosotros, mi padre.
1: Muy bien, ¿de dónde llama Luciana? Ah, claro, porque las chicas entran gratis.
2: ¿Entran gratis?
1: Sí, tengo el dato. No estaba enterada, Jessica, vos entras gratis. ¿A quién anotamos entonces?
4: Nicolás.
1: ¿Nico?
4: Nicolás.
1: ¿Últimas tres de Nicolás?
4: 761.
1: ¿Cuánto? ¿761?
4: Sí.
1: Listo, perfecto. Ahí está, entonces, anotado Nicolás. Listo, gracias. Querida. Chau. Las chicas van a entrar gratis hasta las 16 horas. Hasta las 4 de la tarde van a entrar gratis las chicas. Así que, ¡vamos, chango! ¡Vamos!
2: ¡Activen!
1: ¡Claro! Hola.
5: Hola, muy buenos días, chicos.
2: Hola, Estelita querida.
5: Hola, Jessy.
1: Ya volviste, Estelita.
2: Qué lindo.
1: ¿Cómo estuvo tu viaje? ¿Por dónde anduviste, Estelita?
5: En privado, los pormenores, por favor.
2: ¿Ven, Nachi?
1: Es que desapareció, ¿viste? No sé nada. Bueno, última... Claro, pasa que no había evento para... Estelita, es doblete el fin de semana, ¿no es cierto? Sábado, Pepo Lara y Vicky Martínez, y el domingo nos vamos para Cristian Valle, ¿o no?
5: Ni se pregunta.
1: ¿Últimas tres?
5: No, es para anotar a una persona muy especial, para Edgar con 045.
1: Muy bien, para Edgar 045.
5: Exacto.
1: Muy bien, ¿qué anda acá, Edgar?
5: Sí.
1: Listo, ahí
2: saludo,
1: no.
2: Saludos para el querido Edgar.
1: Dale. Estelita, nos vemos, querida.
5: Un abrazo, que tengan buen fin de semana.
1: Hasta luego.
2: Gracias, mi vida, igualmente.
1: Pero te digo que me gustó escucharla, Jessica. Me gustó escucharla.
2: Qué no buena sé. Arquera que es, Estelita.
1: No, no. Si lo privado, si...

0: Me voy a otro llamado, chicos. Al llamen los muchachos, así como Estelita, o manden así como Estelita, porque las chicas entran gratis a las 4 de la tarde. Hola.
1: Hola.
0: Sí, tu nombre.
1: Roxana,
0: últimas tres, Roxana.
1: Ah, no, para. Anotada a mi marido.
0: Mala mía. ¿El nombre de tu marido?
1: Saúl.
0: ¿Qué Roxana sos? Muy bien, Roxy. Muy bien. Muy bien. Raúl, últimas tres.
1: 3, 2, 1.
2: Deja de estar peleando a mi querida Roxana, porque ella es la que me informa todo.
0: No, pero está bien que lo saque Raúl, ¿viste? Porque es así como amargado el tipo.
2: Ay,
0: ¿no? Le hace falta que salga un poco.
1: Claro, que vaya a disfrutar de su día.
0: Pero vos también vas a ir, me imagino.
1: Vamos a ver.
0: Bueno, ¿qué dejas ahí? Sí, ahí la dejas. Dale, Roxa. Nos vemos allá, ¿eh?
1: Bueno, chao,
0: hasta luego, qué lindo. Roxana, vamos a otro llamado. 50-70-22, el WhatsApp de la radio. 3826-50-70-22. ¿Me autorizan un par de entradas más? ¿Suena el teléfono, Jessica?
2: Mientras suene, hay que...
0: Yo regalo, ¿eh?
2: Ah, bueno.
0: El burrujo, ¿qué vas a ver? Hola.
3: Hola, sí, para anotar a Axel.
0: Axel, últimas tres de Axel.
3: 7:42.
0: ¿De dónde son ustedes?
3: Loma Blanca,
0: listo. Dígale a Axel que ya está dentro del espectáculo, ¿ok?
3: Gracias.
0: Hasta luego. Sí, calculo que todos son papi, ¿no? Lo que van a ir. Me voy con otro llamado, el 50-70-22, el WhatsApp de la radio. A ese número tienen que llamar, no WhatsApp, sino llamada común. Están a 5 ya, están a 5, esos chicos de la producción, están a 5 y 5 más va a tener el perro a la tarde.
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0: Señores, a la tarde en el programa de Simplemente vamos a regalar otras 5 entradas más para Cristian Valle y Juan Caliba y la muchachada.

0: corazón.
1: ¿Qué pasa con el sorteo de la moto? Era Pablito y no estamos yendo ya.
2: Pablito, queda el sorteo para el día lunes.
1: ¿No va a ser Pablito el sorteo o queda para el...? ¿Ah?
2: Se tiene que ir a Chamicán, no te voy a jugar.
1: Claro, tengo que...
2: ¡Vamos, Pablito!
1: La próxima va a decir, Pablito, quiero el sorteo a las 12, me va a decir que los va a hacer a las 11.
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0: Bueno, 59 minutos ya, pasaron de la hora 12, seguimos acá en la mañana de la ciudad en este hermoso viernes, programa casi especial por el Día del Padre. Estamos haciendo la previa, pero con un gran sorteo, como estaba programado el sorteito. Festejamos el Día del Padre a lo grande, gran sorteo de dos motos 110 centímetros cúbicos, más 10 premios de 100 mil pesos. ¿Todavía no compraste el número? Estás a tiempo ya, estamos metiendo los últimos numeritos de la cuponera, así que ya saben, va a estar saliendo en vivo por Primicia Solta, que ya estamos en vivo, así que vamos a ir a la mesa de cristales donde tenemos todo listo, todo preparado, así que cuando el señor Nazareno Cruz esté listo, vamos a ir con el sorteíto para sacar los números. También está el señor Nahuel Pereira. Nos vamos a la mesa de cristal que ya está listo para dar comienzo al sorteo Día del Padre.
1: Muy bien, bueno, Jessica, aprovechamos para saludar a la gente de las redes sociales, que bueno, estamos saliendo del que es en vivo. Venga, Nahuel, ubíquese acá. Usted es el dueño ahí de la cuponera, se va a ubicar acá en este lugar. Bueno, hay gente que vino también a presenciar el sorteo, que eso está buenísimo, como siempre. Cortamos la música, directamente quedamos ahí con Nahuel. Recordemos, venga, señor Pablo Molina, saque todo lo que es la música y muteemos todos los, muteame también allá lo que es el tema de...
0: Bajame el dejó seguramente ahí conectadito.
1: ¿Él sabe todo, Pablito? Muy bien, ¿cómo te va, Bloque? ¿Cómo andás? Buen día.
2: Buenos días, Nachito, ¿cómo estás? Muy alegre, porque estoy viendo una persona muy... de la risa acá en el radio, por fin.
1: Es nuestra conductora, sí, señor.
2: Para traerla hoy, ¿cómo hiciste para traerle?
1: Porque no, para que se quede, para que se quede, ¿no?
2: Claro, para que se quede, no se queda nunca.
0: Tengo un compromiso con ustedes y es acompañarlos en el sorteo.
2: Ya quiero ir por la radio mía, ¿no? Dice, Nachi, no me deje ir.
1: Bueno, vamos a... no va a salir muy bien tu voz, Jessica, porque estamos acá directamente con este micrófono. Bajar el volumen ahí, Pablito. Bueno, nos preparamos...
2: ¿Estamos saliendo para afuera, las otras provincias, todo eso? ¿Nos están viendo?
0: Para el país del mundo.
2: Seguro, porque sí. Quieren verte. En San Juan te quieren ver, en La Rioja también te quieren ver a vos.
1: ¿A mí me quieren ver?
2: Sí.
1: No quieren saber nada del sorteo.
0: Ay,
2: porque
0: no.
2: Dicen que son muy simpáticos.
1: ¿Simpáticos, no?
2: Una señora Juana Carrizo en San Juan, que seguramente están escuchando, y también Aldo de San Juan, dice, muy simpático el director Cedio, un amigazo.
1: Aprende Nahuel Pereira, lo presentamos. Otro de los simpáticos que tenemos acá en la radio.
3: Para vos, Melaureza, y ojalá que saques suerte.
1: Vos sos el hombre de la suerte, Nahuel. Para dos, y para el resto, obviamente, que no en el caso de las motos. Es platita que vamos a estar sorteando. ¿Cómo va a ser la modalidad del sorteo, Eulog? Que estamos hablando de premios en efectivo y las dos motos, ¿no? Al final.
2: Exactamente, en efectivo. Así que a prepararse todos los que están en la sintonía de la radio y a los que están viendo de diferentes lugares. Se preparen porque ya sale la plata y después vienen las motos que están afuera a todo vapor. Y aquí estamos con el amigo Carlos, el hombre de la radio.
1: Muy bien, bueno, Pablo, vení, ven un ratito, así me explica bien el tema de cómo va a ser la modalidad en el tema de los premios en efectivo. ¿Cómo te va, Pablo? ¿Cómo andas?
4: Buenos días, Nazareno, para usted, para toda la audiencia radio. Bueno, una vez más, cumpliendo con toda nuestra clientela, toda la gente que han comprado también los numeritos, estamos para realizar el sorteo. Recordá que son 10 premios de 100 mil pesos, ¿sí? 10 premios de 100 mil pesos y las dos motos 110, Nacho.
1: Muy bien, 10 premios de 100 mil pesos. Bien, queremos decir que estamos estrenando lo que es antes teníamos un tupper, ¿no?
4: Teníamos un tupper, así que por todo lo que sea transparencia, lo hicimos con una urna de vidrio.
0: ¿Pero qué urna? La verdad
1: ¿Qué,
0: que...
1: ¿Qué me hiciste el tupper? La pregunta, ¿qué pasó con el tupper?
4: Quedó para los pastelitos, para las empanadas.
1: Muy bien, bueno.
0: Muy bien.
1: ¿Estamos listos, señor Pereira? Bien. Jessica va a ir anotando. Después le voy a pedir a los chicos que me vayan pasando todo. Recordemos que tenemos acá la cuponera. Acá pusieron todos los numeritos. Siguen ingresando los numeritos que se están vendiendo. Ahí está. Bien. Vamos a... mezclar todo, Yo me encargo de esto. No entren con eso, saca de abajo, saca del costado. Está acá, podemos sacar del mismo lado. Pero téngame el micrófono, Pereira. Con cuidado.
0: Che, que salen lindos en el vivo. Así me gusta, tiene lindos, que ser, ¿no? Bien transparente. Bien clarito, muy bien, me gusta. Mueva, Nazareno, mueva bien, mueva.
1: No. Esto está muy bueno, Estamos, Nahuel Pereira, muestre la manito, pero no saque, así usted se tiene que dar vuelta. En todo tiene que dar vuelta. Dese vuelta, dice así, míreme a mí, y ahora saque. Vamos por los 100 mil pesos, primero 100 mil pesos, ¿bien? Saque donde quiera, muestre y saque uno. Pero no mire, no me haga trampa. Ya lo tengo, permítame.
0: Vamos a ver. Modalidad, número y ganador, ¿sabes?
1: Ah, número y ganador, perfecto.
0: Número y ganador.
1: Lo voy a leer yo primero entonces. El número es el 6275. González y Dayana será. Bien, eso es lo que... El otro hicimos un sorteo y salió... ¿Cómo era el nombre que salió?
0: Vos dijiste Juli, pero era Juli.
1: Yo dije Juli y era Juli. Bien, ahí está. Bien, esta persona se ganó entonces, Dayana González, los primeros 100.000 pesos. Bien, esto no juega más. Tiene la otra chance de poder ganarse la moto. Esa es la diferencia, ¿no? Que hay en los numeritos que salen, las triple chances te quedan para... Sacó 100.000 pesos y es como que perdés. Y algunos dicen, no, hay que tener que ingresar. La modalidad es así. Bien, siempre lo explicamos y todos los otros sorteos lo hicimos de la misma forma. Vamos, Pereira, vamos de nuevo. Vamos por otros 100.000 pesos. Míreme a mí. Hace falta mover, yo voy a mover un poquito. Una vueltita más. Muy bien, ahora saquen a vuelta. Vamos con el otro premio. Yo voy a intentar observar un poquito, a ver quién es. David González. ¿Otro González? Con el 5.676. Bien, permítame, no se voy a perder acá. Otros 100.000 pesos es para David González con el número 5.676. ¿Se vio bien Carlos?
0: Por acá, Nazareno, por acá. Por acá el papelito.
1: Le voy pasando. ¿Sí? Usted vaya controlando si se va viendo bien los números. ¿Bien? ¿Estamos? Vamos al próximo. Sería el tercero. Voy a mover un poquito. Todo se mueve. ¿Ves? Salió otro González recién. Si no hubiera movido, a lo mejor... ¿Ves? Ahora puede salir otro González. Sacó.
0: Muy bien, señor Pereira.
1: Y es el número 2738. José Luis Morales. José Luis Morales con el 2738. Otros 100.000 pesos. Vamos ahora con los próximos 100.000 pesos. ¿Puede ser para ella? Adelante, entonces voy a mezclar un poquito más. Recordemos que toda esta rifa fiscalizamos nosotros, está autorizado como corresponde por la municipalidad, se pagan los impuestos correspondientes para dicho sorteo. Vamos de nuevo, Nahuel. Míreme a mí. Ok, perfecto. Ya estamos para ir a sortear el Super 15 Riojano. Si
0: ya está listo para jalar, Nachi.
1: Sí.
0: Con ese outfit estás preparadísimo.
1: 1983. Y el ganador, dictámelo, Carlos, que vos le des ahí. Graciela Herrera. ¿Puede ser por 100.000 pesos? Sí, señor. Graciela Herrera con el número 1983. Cada numerito, si ustedes pueden ver, está con número telefónico, después se comunican en caso que no estén siguiendo el vivo, no estén escuchando la radio, o no... ¿Se entiende, Nabo? ¿Bien? De una forma nos comunicamos, porque tiene el número telefónico. Vamos al próximo. ¿Por dónde? Las orillitas, las orillas. Acá la gente...
0: Exige a la gente que muevas por la orilla.
1: Ahí está usted, acá de este lado está usted. Mira, aquí, mostrame, perro, que aquí hay gente que está presenciando. Muy bien, listo, perfecto. Porque acá dice la señora Lorita, capaz que esté yo acá en Lorita y usted no pasa. Tiene razón. Nahuel, vamos a sacar todas las orillitas y las vamos a poner en el medio.
0: Muy bien, así me gusta.
1: Mire, esto va en el medio. ¿Estamos listos? La próxima vamos a tapar acá, vamos a poner un secador que dé viento y mueva todo, ¿o no, Pablo? Listo. Estamos, señor Pereira, los de la orilla quedaron en el medio y los del medio en la orilla, vamos. Sacamos nomás. Saque nomás. Siempre, ya saco el costado, ¿eh? A ver, pará, permitime. Colócalo ahí. El número es el 2845. Y corresponde María Eugenia Zárate. María Eugenia Zárate, otros 100 mil pesos. Es el quinto premio por 100 mil pesos de la rifa de los hermanos Molina. Vamos al próximo. Movemos un poquito más.
0: Igual que la gente, viste. Este...
1: Bueno, mueve Isaac, Nahuel. Mueve Isaac. Míreme a mí, míreme a mí. Quiero decirle a Karina, ya va, Nahuel. Aguante un segundito, Karina.
0: Gracias, Cari.
1: Saque nomás. Ahí eligió uno. Ay, que sea mi tía, que sea mi hermano, que sea yo. A ver, ¿quién es? Aclaramos.
0: Nosotros no participamos.
1: Aclaramos que ninguno de la radio puede participar. Si sale un Nazareno Cruz, va al sorteo de nuevo, ¿bien? Si sale un familiar o un hermano Molina, va al sorteo de nuevo. Eso siempre lo decimos. Sale Carlos, va al sorteo de nuevo. El número ganador es el 4.865 y le corresponde, agárrate Jessica.
0: Dale.
1: Elena Leguiza.
0: Ay, por favor.
1: Bueno, Elena, tenemos para el baile ahora por el fin de semana. Elena se gana los 100 mil pesos, sexto sorteo. Vamos por el séptimo.
0: La gente ganadora puede ir acercándose.
1: Muy bien, los que van ganando, ya puede, si son de acá de Olta, los que van ganando, ya pueden llegarse por la radio. Vamos al próximo sorteo, señores. ¿Este es el séptimo, Jessica?
0: Sí, Nazareno, el séptimo sí. Premio.
1: Corresponde al número, a ver, déjame ver, Nahuel. 6.352 y corresponde a Dimas Peña. ¿Se vio, perro? Sí.
0: Mi Dimitas.
1: Peña Dimas. Dimas Peña. Muy bien, perfecto. El amigo ahí está ansioso. Vos te podés sacar la moto. O no te podés sacar
0: la moto. Mueva, Nachi. Puede la gente exige que mueva la moto.
1: Vamos
0: urna.
1: A mezclar un poquito. ¿Cuánto me quedan de... No voy a decir cosas que hagamos un sorteo.
0: Tres premios te quedan de 100
1: mil. Quedemos nosotros ahí debiendo 100 mil pesos. Bueno, míreme a mí, Pereira. Muestre la manito. Excelente. Muy bien. Ahora saque el numerito nomás. Y mostramos. Ganador también de 100 mil pesos. El número es... El 865. Y corresponde a Moreno Yasmín Sol. Moreno Yasmín Sol. Vamos a ver si se puede ver ahí, perrito. Moreno Yasmín Sol. Voy a hacerle zoom ahí. Este. ¿Sí? Se tiene que ver nítido, ¿eh? ¿Ok? Ok, listo. Si gana los 100 mil pesos. ¿Cuánto me queda?
0: Dos.
1: ¿Puedes dar una vueltita después? Cuando tengamos para ir a mostrar las motos. Ya en un ratito, ¿eh? Me quedan dos. Hacemos estos dos sorteos. Y vamos a mostrar las motos. Mire. No se puede mezclar de otra forma. Está saliendo bien, Abuel. ¿Eh? Vamos a mezclar para eso de doble chance o triple chance. Pueden salir de nuevo. Vamos a mezclar. ¿Listo? Vamos, míreme a mí. Ok, saque nomás.
2: Viendo desde el Río Capital, Laura y Paola. Te mandan saludos.
1: Muy bien, ¿qué Laura? Molina.
2: Juan Molina.
1: Muy bien, saludo.
0: Laura y Paola.
2: Muy simpático.
1: Saludo para Laura, entonces. Muy bien. Atención. El 5.933 ya se vio por las redes sociales, así que el señor...
0: Para Nachi, 5.000.
1: Tenés que estar más atenta, Jessica, sí. Por favor, no me haga...
0: Es cantarle ahí, 5.900.
3: ¿Qué pasa, Jessy? Está mucho mejejita ya.
1: Tenés que estar atenta. 5.933, Matías Muñoz. Señores, Matías Muñoz se gana el premio de 100 mil pesos. Ay, ay, ay. Queda la última chance por lo del dinero en efectivo. A partir de ahora, señor, vamos a mezclar.
0: Mueva bien, Nachi, mueva la urna porque es el último premio por 100 mil pesitos.
1: Pero está re bien mezclado, Jessica, te digo, ¿eh? Está muy bien mezclado todo esto. Mira.
0: Lo lindo.
1: Mira, Nau.
0: Que no salió nada repetido, ¿no?
1: Sí, no, hasta el momento lo de triple chance.
0: Está bueno.
1: ¿Cómo, Nahuel?
3: Tengo miedo.
1: Nervioso cuando termine de hacer el sorteo y no le hagas ganar a uno de los chicos que están allá afuera, se te va a armar quilombo, ¿eh? Vamos. No, todavía no te muestre, déjelo. Ay, justo puede haber salido usted, señora. Míreme a mí. Es un sorteo, tiene que mostrar la manito. Ahora míreme a mí y saque cualquier numerito que usted quiera sacar. Vamos. Atención, los últimos.
0: 100.000 pesos.
1: 4.000. 131 y corresponde a Agüero Leonardo. Agüero Leonardo. Característica 3826. Entendemos que debe ser acá de la zona. Bien. No hay más 100.000 pesos. Bien, hemos sorteado el millón de pesos.
0: Está sorteado. Bien. El millón de pesos.
1: Está sorteado el millón de pesos. 3, 6, 9, 10. Bien, ahí están los ganadores. Ahora vamos a mostrar. ¿Están las motos? La pregunta es si están las motos. Vamos, perrito, vas a mostrar las motos. Vamos a salir un poquito del estudio de la radio y vamos a mostrar lo que son las motos que están en este momento frente a los estudios de Radio Ciudad. Ahí estamos mostrando las motos. Las 110. Y la gente está mezclando acá. Vamos a invitar a que vengan a mezclar, cosa que el público también pueda participar en esto. Esto que vamos a hacer ahora. Espera un segundito, cosa que mostremos las imágenes, cosa que esperemos que venga. No, el único que puede sacar es Nahuel, el tema del numerito.
0: Es el único autorizado para sacar los números.
1: Es el único autorizado para sacar el señor Nahuel Pereira. Bien.
0: Ahí está. El único que lo autoriza la gente, la organización.
1: Venga, señor, usted. Vamos a invitar del público. Venga a mezclar. Ella compró el numerito, pero va a mezclar. Bien. Porque a lo mejor Nahuel mueve mal, yo muevo mal. Y entra en eso de que... ¿dónde...? Ubique el numerito suyo donde quiera, señora, ¿eh? Ubíquelo ahí. Déjelo listo para que salga también. ¿O no, Block? ¿Puede salir también o no?
2: Sí, y lo está acomodando ahí, ¿eh?
1: Esas cosas que pasan, pueden salir. Perfecto.
0: Muy bien.
1: De lugar a otro señor ahí. Venga, maestro, usted también.
0: Venga.
1: No, dejen, abuelo, no se me apure. Cuando ubíquese acá. Mezcle también porque la señora acomodó para los números de ella también. Mezcle usted también. Es el público presente que está mezclando. Esto lo hacemos para mostrar transparencia, que todos podemos participar y darle...
0: ¡Qué urna, por favor!
1: Maestro, ¿quiere venir a mezclar también? Venga a mezclar. No, venga, mezcle también. Ubique su número también. Si quiere, busque el numerito de usted donde está y déjemelo ahí arribita también, así le digo a Nahuel que lo saque.
0: ¿Estamos?
1: Esto de los sorteos, la suerte.
0: La suerte, es verdad eso, la suerte.
1: Ahí está, es el público, ¿listo? ¿Todo conforme? Hay gente hasta aquel lado de la calle que está para hacer presencial. Bueno, estamos listos, señor Pereira. Ahora sí tenés que estar nervioso, te quedan dos sorteos nada más, Nahuel, de las dos motos, ¿bien?
3: Sí, Nacho.
1: Imagino que estás tranquilo.
3: No tengo miedo, Nacho.
1: Está nervioso, dice. Bueno.
0: Para dar la tranquilidad, para que hagamos una pausita, Nachi, comentarle a la audiencia.
1: Bueno, vamos a mostrar un poquito. Así, es para los que quieran salir a bailar esta noche. Tenemos el bailable.
0: Mañana, mi vida.
1: Perdón, mañana. Pepo Lara, Vicky Martínez. Cortá la música, la música no está saliendo, estamos con el... Vicky Martínez y Pepo Lara mañana en el salón de AM. ¿Bien? 8, atender las cámaras directamente. Bueno, ahora Nahuel, ¿mezclamos de nuevo? Mezcla, no voy a mover un poquito yo. Acá no tengo nada. Y bueno, ahora Nahuel, míreme a mí. Lo voy a tapar bien, muestra la mano. A Carlos, muestra la mano, muy bien. Señores, se va la moto,
0: Se va la moto. La primer moto, Nachi.
1: La primer moto. Atención, el número es el 8113. 8113 y es María del Valle Oyola. Y es 384, ¿eh? Atento con esto que puede ser de la capital riojana. Bien. ¿Ven, muchachos? Me mezclaron mal, se nos fue la moto. O sea, para...
0: 8113 Oyola María del Valle.
1: Oyola María del Valle. ¿La podemos llamar ya, chicos, sí, para informarle? Bien, pero ¿cómo voy a llamar si tengo no tengo teléfono ahora? ¿Cómo hacemos? Vení, Paulito.
5: No, después.
1: Ah, ¿o después la llamamos? No.
5: Después llamamos a las dos juntas.
1: Pero yo quería...
0: Dale, Pablo, marca. Marca,
1: cuando
0: Pablo.
1: El productor le estaba diciendo que hay que llamar, tienen que llamar, chicos. Anote, venga, para acá. No se puede mover, Pablito. Venga, para acá. 384 26 35 53. Bien, la vamos a llamar ahí.
5: Vaya para allá, Pam.
1: Tráigame el teléfono. No, sin conexión acá directamente y póngamelo en altavoz. Vamos a ver a la señora que le vamos a decir que se ganó una moto, ¿no, güey? ¿Sabe?
0: Ahí sí, está.
1: No. Vamos a ver si está en línea también. María del Valle.
0: Oyola.
6: Hola.
1: Hola, ¿cómo le va? María del Valle Oyola, ¿es usted, señora?
6: Sí, ¿quién habla?
1: Nazareno, de acá de Olte, de Radio Ciudad. ¿Usted de dónde es? ¿Capital riojana o de alguna otra parte de la provincia de La Rioja?
6: Ay, Nachi, por favor, soy de Corral de Negro.
1: Pero gringa, escúchame, estás porteña ahí, gringa, te escucho.
6: ¿Pero qué pasó, Nachi?
1: No, nada, sabés que Nahuel sacó un cuponcito recién acá, estamos sorteando una moto y salís vos como ganadora de la moto, pero bueno, ¿estabas durmiendo la siesta?
6: No, por favor, no estoy escuchando la radio.
1: Bueno, ¿qué se ganó, Nahuel?
3: La moto.
6: No.
1: ¿Qué quiere que la sorteemos de nuevo, Pablito? ¿La sorteamos? ¿Sorteamos de nuevo, chicos?
6: Pero, ¿el sorteo no era el domingo?
1: No. Compraste de varias motos. Bueno, el domingo tenía otra chance también, ¿no? Bueno, últimas tres del documento, 882. Perfecto. Es tuya la moto, tenés que venir a retirarla. Si querés venir ahora, ¿la retiran ahora, Pablo? 19 horas para retirar la moto hoy, ¿sabes, gringa?
6: Ay, ¿a dónde tengo que ir, por favor?
1: Por la radio.
5: La mejor emisora del departamento.
1: Por la radio, gringa.
6: Ay, gracias por el amor a Dios. Sí. Ay, qué alegría, muchísimas gracias, chicos.
1: Listo, gringuita, te esperamos entonces, felicitaciones. Ahí está. No, nosotros pensábamos que era la capital de Rioja por el 384, ¿no? Chicos, listo. Bueno, vamos a el próximo sorteo, Nahuel. No, se quedó en el departamento la moto.
3: Vale.
1: Bueno.
2: Segunda moto.
1: Muy bien. Dale. Me gusta la arenga que tenés.
2: Tiene que ser para Volta.
1: Muy bien, perfecto. ¿Usted de dónde es, señora? ¿Del Quemado, Milagro, Catuna? De todos lados, es de aquí y es de allá. Muy bien, mezclamos de nuevo, chicos, ¿quieren hacer otra? ¿O mezclo yo nada más? ¿Bien? Muy bien. Esta es la última, ¿eh? Atento a la gente que ha comprado,
0: última moto.
1: Mucha gente compró en Milagro, gente de Catuna, gente de otros lugares del departamento.
0: Aprovechamos de acá, y saludamos, Nachi, a la gente que está siguiendo la transmisión, que hay gente de Milagro también, de Catuna, de la capital de La Rioja. Saludos para ellos y a todos los papás que están presentes viendo el vivo. Que pasen un feliz Día del Padre.
1: Che, San cierto, Juan, Mendoza. Aprovechamos para saludar a todos los padres que el domingo van a estar en su día y, por supuesto, obviamente, los que no los tienen, no se pongan mal, simplemente brindar por ellos, que en alguna parte lo deben estar acompañando. Hola, Nau. Bueno. ¿Estamos listos, Nahuel? Está con hambre, Nabo, porque está
0: nervios.
1: En horario de almuerzo. Pero bueno, tiene que trabajar ahora. Señores, si va la última moto. Y desde ya agradecer a todos los que han colaborado, pero eso después va a ser el cierre del señor Pablo Molina. Los que ya ganaron el dinero en efectivo pueden venir por la radio porque está en el cash acá.
0: A las 7 de la tarde, Nachi.
1: A las 7 de la tarde todo el mundo por la radio. Bien, 19 horas. Bien, entregamos la plata y entregamos la moto, Pablo. Nahuel. Vamos por la última moto, señores. Míreme a mí. Muestre la mano que no hay nada ahí, no hay nada porque recién vos tenías el número de la gringa ahí. Ahí está. Señores, vámonos más. Míreme a mí. No voy a nada. Mezcle un poquito más, mezcle un poquito más. El último, Nahuel. El último. Ay. Y ya está, la gente de las redes sociales está sabiendo quién se gana. Y el número es de tres cifras. 498. Y corresponde para el señor Jorge González. ¿Se vio? Jorge González. Vamos a llamarlo. ¿Bien? ¿Podemos llamarlo de nuevo? Vamos a ver. Jorge González, se me hace que la vez pasada ganó un tal González, así, algo parecido. Bueno, acá hay varios Jorge González en Ulta. Vamos a ver cuál de los Jorge González es el que se ganó esta moto. Vamos, Pablito, dale, vamos, no me demore, Pablito tiene que
0: dale,
1: estar acá.
0: Pablo, dale. 3826, 384, dale, Nachi.
1: 3826.
0: Dale.
1: 40.
0: Sí.
1: 5987.
0: 5987.
1: Lo vamos a molestar, se han dormido la siesta, ya este horario, mucha televisión, cosas así. Así que calculo que vamos a ver si nos atiende. Acá, Pablito, rápido, Pablo, vamos, Pablo. Vamos a ver.
7: Hola.
1: Hola, ¿con el señor González Jorge?
7: Sí, señor.
1: Sí, señor. Jorge.
7: Acá estamos, se me cortó el vivo, pero estamos contentos, Nazareno.
1: ¿Lo estaba viendo?
7: Claro, con el teléfono.
1: Ah, claro, se te cortó el vivo por la llamada. Entonces, Jorgito González, pará.
7: Sí.
1: ¿Es mi amigo Jorgito González?
7: Sí, Nazareno, sí.
1: Ah, qué linda noticia también, entonces, mi amigo, Nahuel. Oh, cómo te quiero. Dame un beso, ahí está. Jorge González, te ganaste la moto, Jorge.
7: ¿Cómo dice Nazareno?
1: Que te ganaste la moto.
7: Sí, Nachi, muchas gracias a Pablo, a todo el grupo que tienen ellos ahí.
1: Sí, Pablo, y cuando estaba viendo ahí, porque claro, vos viste el vivo y salió tu número ahí y tu nombre.
7: Claro, sí, vi.
1: ¿Pegaste un grito ahí?
7: Estaba emocionado, sí, hermano.
1: Se te nota, Paolito, vos sabés que... Perdón, Jorgito. Jorge, 19... Sí, felicitaciones. Y a las 19 horas tenés que venir a buscar la moto por la radio, ¿sabés?
7: Gracias a todos. Muchas gracias.
1: Dale, te mandamos un abrazo, hermano.
7: Gracias.
1: Che, qué lindo. Bueno, Jessica Díaz, a partir de ahora, vamos a... ¿Me pasa acá los ganadores o lo dice usted?
0: Como quiera.
1: Dígalo usted, pero le tengo que poner el micrófono este para que se escuche un poquito más cerca su voz. Muy bien, dale, Carlitos.
0: Bueno, los ganadores del dinero en efectivo, 100.000 pesos, con el número 6.275, González Dayana. El segundo premio, 100.000 pesos, con el número 5.676, González David. 100.000 pesos también con el número 2.738, Morales José Luis. 100.000 pesitos que se van para Loma Blanca, 1983 es el número, y la ganadora, Herrera Graciela, Besomigrey. 100.000 pesitos también con el número 2.845, Zárate María Eugenia. Vamos con 100.000 pesos más, con el número 4.865, el 65, Leguiza, puse acá, pero seguramente, a ver qué dice por acá, Carlos, Leguiza, Elena Leguiza, nuestra amiga Elena Leguiza, 100.000 pesos con el número 6.352, Peña Dimas, 100.000 pesos con el número 865, Moreno Yasmín, 100.000 pesos con el número 5.933, Muñoz Matías, 100.000 pesos con el número 4.131, Agüero Leandro, y la primer moto que se va para Corral de Negro, para la querida gringa, para Oyola María del Valle con el número 8.113, y la segunda moto que se va para Barrio Dipro, y quedan las dos motos en la ciudad de Olta con el número 498, González Jorge. Un abrazo enorme para todos. Ahí le damos con Nazareno. Va a ser el cierre el señor Pablo Molina.
1: Pablo Eulogio, me dicen los chicos. Cierra el señor Eulogio Molina. Bueno, en nombre de los hermanos Molina, que, bueno, como siempre, mostrando transparencia, seriedad a la hora de realizar este tipo de rifas. Bien, gracias, Eulogio. Bueno, dejo para el cierre el agradecimiento.
2: Agradecerte a vos por el espacio que nos brindas, como siempre lo haces con tanta gentileza, de poder hacer sorteo y saludar a toda la gente que han colaborado en diferentes puntos, no solamente del departamento de Olta, sino de otras provincias que lo han hecho, así que les agradecemos a todos por igual. Y hoy, el programa de Pablo, pasan a retirar los premios, tanto el dinero como las motos. Después de las 19 horas, Pablo Molina está en la radio.
1: Muy bien, gracias, Eulogio.
2: Gracias a ustedes.
1: Y feliz día el domingo también, ¿eh?
2: Igualmente, saludos para todos los padres, que en el día del domingo van a ser el Día del Padre, así que los felicitamos a todos desde ya y les deseamos muchísimas bendiciones a todos por igual. Y para vos también.
1: Muchas gracias, ¿eh? Muchas gracias. Que la pase bonito el domingo, ¿eh? Señores, nosotros vamos cerrando también acá el programa de la mañana de Radio Ciudad, pero vamos a cerrar lo que es el vivo a través de Primicia Solta. Muchas gracias. Muy bien.
0: Bueno, 30 minutos ya de la hora 13. Muchísimas gracias a todos. A las 19 horas tienen que pasar a retirar los premios en efectivo y también las motos. Así que a las 7 de la tarde va a estar Pablito Molina esperando a cada uno de los ganadores, sí, para hacer entrega de los premios. Gracias a todos, gente linda. Buena jornada, buen fin de semana. Que pasen un feliz Día del Padre. Yo voy a mandarle un besote enorme para mi papá, para todas aquellas personas que también tienen su papá. Abrácenlo, quiérenlo, díganle cuánto lo aman. Y el que no lo tiene, un abrazo al cielo. Así que gracias a todos, gente bella. Buen fin de semana. Será hasta el día lunes. Chau, chau.

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0: Buenas noches.
1: Hola,
0: vamos con 1, 2.
1: Tito, vamos.

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0: Los aplausos más fuertes que hayan dado en su vida, por favor.
1: Muchas gracias.

0: Ana 1. Es un placer para mí cantar con ella. La escucho hace muchos años. Bueno, no hace tanto porque recién empezaste. Y para mí es un placer estar cantando con ella. Está bueno. Para mí está buenísimo cantar otra, pero me quedo a cantar otra si cantamos una de ellas, porque si no, cantar una mía es aburridísimo.
1: Dale, me encanta.
0: ¿Podemos cantar una tuya?
1: Sí, claro. ¡Ay, lo amo tanto! Bueno, bien, esta canción va dedicada para los enamorados. ¿Hay enamorados esta noche?
0: Ustedes canten conmigo, por favor, y ayúdenme.

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aplauso muy pero muy fuerte para Euge Quevedo.

Escuchen esta canción que hemos preparado hace mucho tiempo que no se hacía y hemos rescatado del repertorio algunas de estas perlitas. Cuando quieras.

10 de agosto del 2024. Querida mía, quisiera contarte en esta carta esas cosas que a veces, personalmente, no es que no me atreva, sino que me cuesta mucho decirte.

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1: ¿A dónde están los solteros que vinieron esta noche? ¿A dónde están los

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Buenísimo, buenísimo, buenísimo. Buena música en la radio. ¿Cómo estamos, loco? La pared, ¿todo bien por ahí? ¿Qué hace, loco? La mezcla, ¿todo bien por ahí? ¿Cómo estamos, loco? Del balde, ¿todo bien por ahí? ¿Qué hace, loco? La cuchara, ¿todo bien por ahí? Métele mezcla, Marcelo Herrera.

Buenísimo, buenísimo, buenísimo. Buena música en la radio. Lo que va a ser este sábado mañana, Salón de AEM.

Buenísimo, buenísimo, buenísimo. La música, la radio. Seguimos bien arriba. Lo que va a ser este sábado imperdible. Pipo Lara en el Salón de Aé.

0: Buenísimo, buenísimo, buenísimo lo que va a ser el show de Pepo Lara, imperdible. Este sábado en el Salón de AM. Qué lindo que va a estar eso, locura, qué lindo que va a estar eso. Seguimos bien arriba, chabón. 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
0: 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Buenísimo, buenísimo, buenísimo la música en la radio. Seguimos bien.

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Buena música en la radio. 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

regalo, entradita para ir a ver a Pipo Lara. Primer llamadito que ingrese al aire, regalo la entradita para que vayas a ver a Pipo Lara mañana por la noche en el Salón de AM. Qué lindo que va a estar eso, qué lindo que va a estar eso. Llamadito que ingrese, regalo la entradita para ir a bailar con Pipo Lara.

0: ¿con quién hablo? Hola. Vamos a ver ahí, hola. Hola. Vamos a ver ahí, Locuri. Vamos a ver ahí, llamadito que ingrese, regalo letraita para ir a ver a Pipo Lara, mañana por la noche, en el Salón de... Vamos a ver ahí, Locurina, a ver, hola, sí, ¿con quién hablo?
1: Hola. Hola, con Bárbara.
0: Hola, Bárbara, ¿cómo estás? ¿Todo bien, Bárbara?
1: Todo bien.
0: Tres cifras el DNI, por favor.
1: 842.
0: 842. Canta bien el tema y se lleva la letraita, es fácil, ¿eh? Es fácil, Bárbara. Te vi venir y no dudé. ¿Cómo es? Bárbara.
1: Sí.
0: Te vi venir y no dudé. ¿Cómo es?
1: Te vi llegar y te abracé.
0: Muy bien, Bárbara. Vaya directamente al baile, Bárbara. Documento, hermano.
1: Gracias.
0: Ahí está, Bárbara. Sí, sí, va la primera entradita para ir a bailar.

0: lindo que va a estar eso, qué lindo que va a estar eso, imperdible. Todavía no puedo renunciar a tanto amor, lo que va a ser Pepo Lara. Hola, ¿con quién hablo? Hola.
1: Quiero hablar a mi mamá.
0: Hola, ¿con quién hablo?
1: Ahí.
0: ¿A quién quieres anotar?
1: Quiero anotar a mi mamá.
0: ¿Cómo se llama la mami?
1: Mayra.
0: Mayra. Las tres cifras de Mayra.
1: 032.
0: 032 para Mayra. Te vi venir y...
1: Y no dudé.
0: Muy bien, dígale a la mamá que vaya al baile nomás. Que vaya al baile la mamá. Ahí está, se va otra entradita para ir a ver al Pepo Lara.

0: que va a estar eso, qué lindo que va a estar eso. Hola, ¿con quién hablo? Hola.
1: Hola.
0: Sí, ¿con quién hablo?
1: Con Serena.
0: ¿Con quién?
1: Serena.
0: Serena. Las tres cifras del DNI, Serena.
1: 366.
0: 366 para Serena. Serena, ¿todavía no puedo renunciar?
1: ¿A tu amor?
0: Sí, señora. Vaya al baile, vaya al baile.
1: Gracias.
0: Al baile, Serena. Chao.

ir mañana por la noche a Pepo Lara. ¡Qué lindo que va a estar eso, locurín!

Para con el 8.42, ya se llevó la primera. Mayra con el 0.32 se llevó la segunda. Serena con el 3.66 se llevó la tercera. Regalo, última dos entraditas para ir con el Pepo Lara a bailar mañana por la noche en el Salón de AE.

0: Hola, ¿con quién hablo?
1: Con Pamela.
0: Hola, Pamela, ¿cómo estamos? ¿Todo bien?
1: Todo bien. ¿Y?
0: ¿Tres cifras?
1: Con frío.
0: ¿Ah?
1: Con frío.
0: ¿Las tres cifras del DNI, Pamela?
1: 166.
0: 166 para Pamela. ¿Cómo dice la frase? Todavía no puedo...
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0: No. Volvemos. Devuelvo el tema, mira, para que diga. Devuelvo el tema.
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0: Ahí está.
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0: Ahí va.
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0: ¿Cómo dice?
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1: a tanto amor.
0: Bueno, Pamela, dos horas. Pamela, vaya, vaya al baile, Pamela, vaya al baile.
1: Bueno,
0: vaya al baile.
1: ¿Puedo anotar a mi hermano?
0: Pamela, no. Uno por vuelta, uno por vuelta.
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0: Me queda la última entradita.

0: hacer. Me queda la última entradita, me queda la última entradita. 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

Las ganadoras de las entradas son Bárbara con el 8.42, Mayra con el 0.32, Serena con el 13.76 y Pamela con el 166. Son las ganadoras de las entraditas de Pipo Lara para ir a bailar mañana por la noche. 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

que va a ser el show de Pepo Lara. Vamos llegando ya al final de nuestro programa. Están todos invitadísimos para este sábado, mañana por la noche, en el Salón de AM. Están todos invitadísimos para lo que va a ser el gran bailable de Pepo Lara, el Vicky Martínez. Nosotros vamos llegando ya al final de nuestro programa. Dirección general del señor Nazareno Cruz y el Lobo. Puesta al aire, selección musical, mi amigo loco enamorado de la compuesta, no muestra traidor. Aquí en las palabras, quien estuvo haciendo compañía, yo soy simplemente Carlos. Que tengan una feliz jornada de lo que resta de este día viernes. Si Dios quiere, nosotros volveremos como siempre el día lunes con lo mejor. No vamos a...

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0: 7 de la tarde con 11 minutitos en la República Argentina. 7 de la tarde, 11 minutitos en toda la República Argentina. Audiencia Radio Ciudad, buenas tardes. ¿Cómo están todos? Bienvenidos a la 96.9 en la tarde.
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0: Estamos comenzando aquí en la radio, che, con toda la movida tropical. Cuarta tela aquí en la jornada. Sí, estamos comenzando con buenas canciones, buena música en la tarde del viernes. Aquí en la radio más escuchada del Departamento General Belgrano, Radio Ciudad. Arrancamos con toda la movida tropical. Cuarta tela en la jornada de este viernes. Sí, jornada del día viernes espectacular. Estamos dando comienzo, dando apertura en la tarde de la radio, tarde de la ciudad.

Bueno, estamos comenzando aquí en la tarde, maestro. Estamos comenzando aquí en la radio. Trabajamos como siempre bajo la autorización del señor Nazareno Cruz en la producción musical a cargo del DJ J. Aquí en La Palabra, aquí en la conducción. Mi nombre es Pablo Molina. Estamos arrancando en la tarde, la radio tarde de la ciudad 96.9. Bueno, 3826-5070-22, comunicate ya con la radio, 5070-22, para comunicarte con la radio, forma parte de la tarde de la radio, sí, hasta las 21 horas, hoy viernes, hasta las 9, dale, dale, dale, dale.

0: Bueno, linda música en la tarde, linda música en la tarde, la radio tarde espectacular, la 96.9, estamos en la tarde, amigo, con buenas canciones y buena música en la tarde, maestro, sí, hasta las 21 horas, hoy es viernes y el cuerpo lo sabe, Jota, sí, bueno, estamos arrancando en la tarde.
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0: Esto dice Damián Córdoba, el guacho, sí, Damián Córdoba, el guacho.

0: Bueno, la música de Damián Córdoba, suena aquí en la radio. Damián Córdoba, sí, Damián Córdoba, suena aquí en la radio. Espectacular, estamos en la tarde, la radio tarde de la ciudad, la 96.9, estamos en vivo hasta las 21 horas con todo el cuarteto, maestro. Sí, a través de la radio. Déjame saludar a la gente del comercio. 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
2: Decime, Robert.
0: Esto es Argelino el Apache, los distinguidos.
3: Argelino, Dante, Histérico Bustos.
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0: Bueno, linda música en la tarde, linda música en la tarde, la radio 24 minutos de las 7 de la tarde. La República Argentina en la jornada del viernes.
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0: Esta es la música de Trulala, suena que la radio Trulala, sí, Trulala, suena en la radio.
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0: 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Mira, tenés que mandar WhatsApp a la radio, tu nombre, tu último 3 del DNI. Vamos, todo el mundo va a participar. Vamos, al número de la radio, WhatsApp, tu nombre, tu último 3 del DNI. Vas a participar por esa entrada. Mañana sábado, imperdible, Pepo Lara y el Vicky Martínez en el Salón AM.
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0: Vas al baile. Bueno, regalo entrada. WhatsApp, tu nombre, tu último 3 del DNI. J, sí, WhatsApp, tu nombre, tu último 3 del DNI. Van a participar por las entradas de Pepo Lara y el Vicky Martínez. Festejamos el día nuestro, el Día del Padre.
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0: Bueno, tienen que mandar a la radio, chicos. Sí, tienen que mandar WhatsApp a la radio. Vamos, WhatsApp a la radio, tu nombre, tu último 3 del DNI. Todo el mundo van a participar, pero manden al número de la radio. Todo el mundo van a participar, pero manden al número de la radio.

0: Mira, tengo que mandar a radio. Sí, tu nombre, tu último truete. Y vas al baile mañana. Sí, vas al baile mañana. Llega Pepo Larro mañana. Imperdible. WhatsApp, tu nombre, tu último truete. Vamos. WhatsApp, tu nombre, tu último truete. Vamos a regalar entrada, claro. Vas a participar por las entradas de Pepo Larro.
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0: WhatsApp, tu nombre, tu último trail de Ney. ¿Van a participar las entradas? Sí, sí, sí, sí, sí. ¿Van a participar las entradas, maestro? ¿Vas al baile? Bueno, participa por las entradas de Pepo Larro y el Vicky Martínez.
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0: Esto es ¡Qué locura! 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

0: Vamos a continuar aquí en la radio, che, 33 minutos de las 7, ¿no? 33 de las 7 de la tarde en la República Argentina. Estamos en vivo, J, dale. 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
0: 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Llega Pepo Lara.
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0: Llega Pepo Lara, chicos, llega Pepo Lara. 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
0: Escucha cómo suena Pepo.
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0: Toda la música del Pepo Lara, toda la música del Vicky Martínez. Pepo Lara y Vicky Martínez llegan mañana, Salón AM.
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0: Tienes que mandar WhatsApp, tu nombre, tu último 3 del DNI. Atención, WhatsApp, tu nombre, tu último 3 del DNI y van a participar por las entradas. WhatsApp, tu nombre, tu último 3 del DNI, van a participar por las entradas. Así dale, manda a la radio. Te regalo entrada, ¿sí? Te regalo entrada, así dale. WhatsApp, tu nombre, tu último 3 del DNI, porque llega Pepo Lara. ¡Llega Pepo! ¿Escuchá cómo suena Pepo Lara? ¿Sí? ¿Escuchá cómo suena Pepo Lara? Chicos, ¿se van a pagar la coca usted o no? ¿Se paga la coca? ¿Sí? David y Oscar, ¿se van a pagar la coca? ¿Sí? Bueno. No sean las azules, chicos, ¿eh? 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
0: Lina Música en la radio, Chilina Música, 36 minutos de las 7 de la tarde en la República Argentina, en la jornada del viernes. Oye, viernes, dale.
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0: Bueno, vamos a continuar con Radio Chea. Vamos a continuar, Chea, a través de la radio espectacular. La tarde, de la radio 37, de las 7, dale. Un abrazo grande para la gente que está escuchando la radio. Sí, para toda la gente que está escuchando la radio, un saludo cordial. Che, para mi amiga Graciela, ahí en Loma Blanca, que está escuchando la radio, Graciela. Sí, para mi amiga Graciela, que está escuchando la radio. Sí, a full, a full, a full, dale.
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0: A ver si los chicos se pagan la coca acá, Bueno, vamos, ¿Se van a pagar la coca o no?
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0: Esto dice, qué locura, y de par.

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0: ¿Cómo estamos en la jornada? Espectacular, espectacular. La jornada del viernes. Hoy es viernes y el cuerpo lo sabe. Esto es Chicho y los Magníficos con la voz del Apache.

Bueno, Lina Música en la radio, Chilina Música a través de la radio. 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
1: ¿Cómo estamos? ¿Cómo estamos en la jornada? Estoy en la música del Pepe Pereira Unido. Lo canta el Dani Fernández.
0: ¿Cuál es el precio?
1: ¡Entrégate toda!
0: Buenas noches, buenas noches, buenas noches. ¡Entrégate toda! Para mis abuelos allá en Mendoza, Lino Mercedes.
1: 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Vamos, Lucas.

Excelente, señores. Buenas noches. Aquí continuamos. Levantemos a la cumbia. Cumbia. Aquí continuamos en esta nueva edición.

0: vos, Ignacio. Para vos, Alan Isaías.
1: Bueno, vamos a continuar con la noche. Vamos a continuar. Estamos entregando ya los premios del sorteo de esta mañana, ¿no? Estamos entregando prácticamente todos los premios, ¿sí? Prácticamente todos los premios se están haciendo entrega. Ya, che, la moto ya está en los dueños, ¿sí? Espectacular. Con 10 mil pesos se han ganado la moto, ¿sí? Con 10 mil pesos se han ganado dos motos, 110. Además, 1 millón de pesos.

0: continuar aquí en la radio, che, vamos a continuar compartiendo, como siempre, buena música en la jornada aquí en la radio. 386-5070-22, comunicate con la radio en la jornada, vamos, vamos, vamos, vamos.
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continuar aquí en la radio, che, 50%. Si la música de la Euge Quevedo, la banda Carlitos. ¿Cómo estamos? Voy a habilitar el micrófono aquí, el amigo. ¿Quiere hablar o no? Sí. Bueno, mi amigo Oscar, le duele la garganta tanto cantar, me dice por acá, ¿eh? Bueno, es como el Apache G, usted.

¿Cómo estamos para mañana? ¿Cómo estamos para mañana, Jota? ¿Cómo estamos para mañana? ¿Cómo estamos para mañana? Dígame la verdad, ¿cómo estamos para mañana? ¿Sí? ¿Todo listo? ¿Todo listo? ¿Todo confirmado? Mañana, Salón AM explota. Porque llega el solista más importante de La Rioja. Llega Pepo Larra. Si la ves. Llega Pepo, Pepo, Pepo, Pepo Larra.

Mira, tenés que mandar WhatsApp, tu nombre, tu último 3 del DNI. Ya la radio, chicos, ya el número de la radio. WhatsApp, tu nombre, tu último 3 del DNI. Van a participar por las entradas, sí, ya. WhatsApp, tu nombre, tu último 3 del DNI. ¿Ya doy lectura? Sí, ya doy lectura al WhatsApp, sí. ¿Ya doy lectura a los mensajes? Sí, dale, vamos, vamos.

Qué bueno que va a estar, ¿eh? Qué bueno que va a estar mañana, ¿eh? Qué bueno, vamos a festejar nuestro día, el Día del Padre, con Pepo Lara, el Vicky Martínez y Pepo Lara. En el gigante, Salón AM explota con el Vicky Martínez y Pepo Lara.

tienen que mandar al radio, chicos. Sí, tienen que mandar al número de radio, tu nombre, tu último trail de DNI. Todos van a participar, pero manden al número de dónde, Oscar. De la radio, claro, de la radio, de la radio.

0: Vamos a continuar aquí en la radio. Esto es la música de Pepo Lara también, ¿no? Pepo Lara. 3826-50-70-22. 50-70-22. Para los que quieren comprar entrada, aquí en la radio hay entrada. ¿En las últimas cuánto? Tres entraditas. Últimas tres entraditas para mañana, ¿eh? ¿Cuánto? 8,000 pesos. 8,000 entradas. Y dale, vení por la radio a comprar las últimas tres entradas para el Pepo Lara. ¡Siga Pepo!
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0: ¿Cómo estamos, Jimena? ¿Cómo anda mi amiga Jime? Che, mi amiga Jime, ¿dónde anda mi Jimena Aldeco? Germán, ¿dónde anda Germán Villafaña? Jime, Gato, ¿están escuchando la radio, Jime? Germán.

Línea canción, línea música. Me voy a dar lectura de WhatsApp. Sí, doy lectura a los WhatsApp aquí en la radio. Recordad que te regalo entrada. Sí, te regalo entrada para bailar con el Pipulara y el Vicky Martínez. Pipulara, mañana dale.

0: esperaba.
1: Chilina Música en la radio, Chilina Música compartiendo buena música en la radio. La jornada de este viernes, y hasta las 9, hasta las 21 estamos nosotros. Nada, hasta las 9, dale. Doy lectura al WhatsApp, tengo un montón de WhatsApp por dar lectura. WhatsApp, tu nombre, tu último 3 del DNI, van a participar por las entradas de Pepo Lara, ¿sí? WhatsApp, tu nombre, tu último 3 del DNI, van a participar por las entradas de Pepo Lara y el Vicky Martínez mañana en el Salón AM. Bueno, doy lectura, chicos, doy lectura al WhatsApp. Tu nombre, tu último 3 del DNI. A ver, tengo por acá. Hola, Pablo, quiero participar. Vane 864, feliz día del padre. Gracias, Vane. Sí, Vane 864, feliz día del padre, me dice acá. Muchas gracias, Vane.

que mandar a la radio tu nombre, tu último 3 del DNI por las entradas del Pipo Lara. Al número de la radio, tu nombre, tu último 3 del DNI porque llega Pipo Lara. Mañana sábado, imperdible, Salón AM. Llega Pipo Lara, chicos, sí, llega Pipo Lara. WhatsApp, tu nombre, tu último 3 del DNI. Por acá dice, hola Pablo, quiero participar por la entrada. Jesse 212, sí, Jesse 212, está participando Jesse. Tengo más, hola Pablo, quiero participar por la entrada. Patricia 632, Patricia 632, está participando Patricia también, sí.

0: Voy a continuar con más aquí en la radio. Dice: hola, Pablo, quiero participar con la entrada. Raúl Ramírez 384. Raúl Ramírez 384. Bueno, dale. Hola, Pablo, quiero participar por la entrada. Marina con el 678. Marina 678.
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0: Marina 678, sí, 678. A ver, tengo más acá en la radio. Hola, Pablo, quiero participar por la entrada del sorteo, dice por acá, de Pepe Lara, Brisa 945. Brisa 945, Brisa, está participando, Brisa. Hola, Pablo, anotan por las entradas. Soy Ángel 661, gracias, Ángel 661. Bueno, Ángel.

0: radio, tu nombre, tu último 3 del DNI. WhatsApp de la radio, tu nombre, tu último 3 del DNI. 50-70-22. Hola, Pablo, quiero participar en el sorteo de las entradas. Para Pepo, Ever 660. Sí, Ever 660. Ever está participando. Doña Nicolasa Madrid, que está escuchando la radio ahí en el Vir, que doña Nico, sí está escuchando la radio, mi amiga doña Nicolasa, a full con la radio, dale.
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0: Voy a continuar aquí en la radio, dice, hola Pablo, quiero participar por las entradas para el baile de Pepo, Yasmín 663, está participando. ¿Yasmín o Jazmín? ¿Cómo el tema, chicos? ¿Yasmín o Jazmín? ¿Cómo el tema? ¿Usted qué sabe, profe? ¿Yasmín o Jazmín? ¿La dos formas? Yasmín 663 está participando también, bueno. Hola, amigo, estoy esperando. Bueno, gracias, estoy escuchando la radio, me ponen acá. Bueno, ¿me puede poner enganchado de la Mega 21?
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0: Mi amigo Ángel, che, mi amigo Ángel, ahí está Ángel escuchando la radio, algo de la Mega 21, bueno.
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0: Hola Pablo, quiero participar por el sorteo de las entradas. Guada 865, muy lindo el programa. Como siempre, escuchando la radio. Bueno, Guada 865. Guada, gracias.
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0: Tengo más. Hola, quiero participar por la entrada. Daila, puede ser Daila 723. Martina, Martina con el 549. Daila 723 y Martina 549. Chicas, están participando.
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0: a estar. Qué bueno, qué bueno, qué bueno. Mañana, imperdible, llega Pipo Lara. Llega el Pipo. Espectacular lo que va a ser mañana, ¿eh? Mañana, Salón AM explota. Ya estoy haciendo el sorteo, sí, ya estoy haciendo el sorteo. Ya en un ratito estoy haciendo el sorteo. Hola, quiero participar por la entrada. Adriana, 839. Adriana, 839. Adriana está participando, Adriana también, ¿eh? Bueno.
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0: Maribel 646 también está participando. Maribel 646 también está participando. Maribel.
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0: Hola Pablo, quiero participar por entradas. Melanie 019. Melanie 019. Melanie está participando. Melanie.
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0: Voy con más, voy con más. Hola Pablo, quiero participar por entrada para Pepo Lara. Mayra con el 400. Que pases un lindo día el domingo. Gracias, Mayra. Mayra con el 400. Mayra está participando también, ¿eh?

Vamos a continuar aquí. Estamos con mi amigo acá, Oscar, ¿sí? Hace un montón que no hace radio, mi amigo. Ya en cualquier momento lo vamos a traer aquí a la radio, mi amigo. ¿Quiere hablar un poquito? ¿Cómo? Bueno, está operado de la garganta, ¿sí? Ya se está recuperando. Y cuando se recupere, viene el loco de la radio también, ¿eh? 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Hola Pablo, dice, quiero que saludes a mi papá Vicente que vino a visitarme desde Cerrezuela, provincia de Córdoba. Sí, ahí para Vicente que vino desde Cerrezuela, provincia de Córdoba, Cerrezuela, ¿no? Acá, cerquita, ¿no? Antes de llegar a Soto. Che, Vicente, un abrazo grande para mi amigo Vicente, que vino desde Cerrezuela a visitar Olta y a visitar a su hija también. Espectacular, dale, vamos.

estamos en la jornada, dice por acá. Pablo, quiero participar por la entrada. Soy Silvina, 823. Muy lindo el programa, que Dios te bendiga. Bueno, gracias. Gracias, Silvina, 823. Silvina está participando, muchas gracias. Ya estoy haciendo el sorteo, sí, ya en un ratito más hago el sorteo. Dame un tema de Pepo Lara para ir buscando un poquito de música, algo de Pepo Lara. Dame música, ya volvemos.

ya sabes que llega Pepo Lara mañana, señores. Pepo Lara llega Olga, la última anticipada, 8000 pesos para bailar con Pepo Lara. Voy a regalar ya las entradas, ¿sí? 30 minutos de la hora 20. Voy a regalar las entradas para mañana a Pepo Lara y además el Vicky Martínez. Para bailar toda la noche mañana, festejamos el Día del Padre lo Grande con Pepo Lara y el Vicky Martínez. Llegan a Olga.

0: Llega el Pipular, va a estar buenísimo, ¿eh? Va a estar buenísimo para bailar con el Pipular. Llega la Olga, el Pipo.
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0: Además, el Vicky Martínez, ¿sí? Además, el Vicky Martínez. Va a estar bueno, ¿eh? Para bailar toda la noche.
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0: Por acá dice, hola Pablo, quiero participar en la entrada, ¿sí? Milena con el 606. Milena, 606 está participando, Milena. Tengo más. Hola Pablo, no están por el sorteo de la entrada. Gaby 027, Gaby 027 por la entrada. Bueno, ya estoy cerrando, ya estoy cerrando. Ya hago el sorteo de las entradas, ¿eh? Ya hago el sorteo de las entradas. Hola Pablo, quiero participar por las entradas de Pipular. Soy Carmen, con el 200 Carmen, con el 200 Carmen. Quiero participar Isabel con el 980. Quiero participar por las entradas Damris con el 832. Están participando.

Vamos a continuar aquí en la radio, ya 34 minutos de la hora 20, ¿no? En la parte final también vamos a regalar las entraditas, ¿sí? Vamos a regalar las entradas. Atento a lo que han mandado WhatsApp, a lo que han participado en las entradas de Pepo Larra, porque ya hago el sorteo de las entradas para Pepo.

0: las entradas. Y atención a los que han mandado este WhatsApp por las entradas. Y muchas gracias a todos los que han participado por las entradas. Muchísimas gracias, ¿sí? Atento. A ver, vamos a elegir 5 WhatsApp. Vamos a elegir los 5 WhatsApp. A ver, elegimos los 5 WhatsApp. Voy con este. Dice: hola Pablo, quiero participar por la entrada para Pepo Larra. Marcelo. Nos tocaba Marcelo. Marcelo 298. Marcelo, documento en mano, directamente al baile. Marcelo 298, documento en mano, directamente al baile. Marcelo 298, la primera entrada. Me voy a la segunda entrada para Pepo Lara. Atento. Ya no anoto a nadie más,
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0: Me voy con la segunda entrada. Dice: hola Pablo, quiero participar por la entrada. Isabel, 980, ¿sí? Isabel, 980, documento hermano, directamente al baile. Isabel, 980, documento hermano, directamente a Pepo Lara.
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0: Me voy a la segunda, a la tercera entrada. Sí, me voy a la tercera entrada. Tercera entrada.
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0: Vamos a elegir el WhatsApp. Sí, elegimos el WhatsApp. Vamos a abrir este. Dice: hola Pablo, quiero participar por la entrada. Juan 324. Sí, anoto acá. Juan 324. Tercera entrada. Juan 324, documento hermano, mañana en el Salón AM. Juan, 324. Me voy a la cuarta entrada, me voy a la cuarta entrada para Pepo Lara. Cuarta entrada, vamos a elegir el WhatsApp. Sí, muchas gracias a todos los que han participado, sé lo que han mandado este WhatsApp. Muchas gracias a todos, Gracias a todos. Vamos a elegir este WhatsApp. Hola Pablo, quiero participar por la entrada. Soy Luis. Luis 528. ¿Sí? Luis 528. Luis 528. Documento hermano, directamente al baile. Luis 528. Documento hermano, directamente al baile.
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0: Me voy a la última entrada, sí, me voy a la última entrada. Elegimos el WhatsApp, señores, sí, a través de la radio. Vamos a elegir el WhatsApp. Dice: hola Pablo, quiero participar por la entrada de Pepo Lara. Damaris, anota acá, Damaris con el 832, sí. Damaris 832, documento en mano, directamente al baile. Mañana por la mañana vamos a regalar más entrada. Sí, mañana con Gustavo Lima, en el programa de Gustavo Lima, vamos a regalar más entradas. Desde las 10 de la mañana, poner la radio, porque vamos a hacer un especial. Y vamos a regalar muchas entradas para Pepo Lara mañana por la mañana. Sí, mañana por la mañana. Mañana sábado vamos a estar junto a Gustavo Lima. Sí, y vamos a regalar muchas entradas. Reitero, Marcelo 298, Isabel 980, Juan 324, Luis 528 y Damaris 832. Mañana... sí, documento en mano, directamente al baile.

0: las 10 de la mañana, señores, 10 de la mañana, Gustavo Lima. Mañana, 10 de la mañana, Radio Ciudad con el colectivo de la gente.
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yendo, nos estamos yendo, nos estamos yendo, nos estamos yendo. 49 de la 20. En la parte final de la jornada de este viernes. Mañana lo voy a acompañar a Gustavo Lima de 10 a 13 horas, ¿sí? Bueno.

0: divierte.
1: En la producción general a cargo de PM Producciones, seguimos palabra, mi nombre es Pablo Molina. Nos encontramos en el día de mañana. Sí, mañana vamos a estar con Gustavo Lima, ¿sí? Mañana vamos a estar con Gustavo Lima a partir de las 10 de la mañana hasta las 13 horas con el colectivo, ¿sí?

Aquí en La Palabra, aquí en La Conducción, mi nombre es Pablo Molina. Gracias por habernos acompañado en la jornada del día de hoy. Nos encontramos con nuestro programa el día lunes a partir de las 7 de la tarde. Volvemos con Pasión Tropical. Gracias, hasta el lunes. Chau, chau, chau, chau, chau, chau, chau, chau, chau.

0: Muchas gracias.
1: Gracias, muchachos.
2: Gracias, Lauta. Amigo de artistas, Lauta. Esta noche acá.

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